0: y lo mete a laburar 48 horas de corrido entre un barco haciendo championes, compañero.
1: Igual para mí no era para tanto, no daba para renunciar, Fidel. Yo qué sé, digo.
0: Pero no se preocupe, comandante, que acá nosotros seguiremos resistiendo, siempre firme, siempre militando, y nunca, jamás, nunca nos verán bajarnos los levis.

0: Sí, que quiere una Barbie, compañera nieta chica. Le voy a dar, sí.
1: Le compro la nena.
0: Porque todavía no salió la Palestina, mirá.

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0: Come pan, palomita, come pan.
1: Ahí tenés, toma.
0: Come pan.
1: Come, toma, ahí tenés. Ahí. Es como que no le gustara. ¿Sabés que se da cuenta que es papel?
0: Seguro.
1: Bicho de mierda.
0: Come un poquito de pan, rata con alas. Oiga, yo a usted lo conozco, ¿no?
1: ¿A mí?
0: Seguro.
1: En una de esas, tan chiquito todo, ¿no?
0: ¿Usted de qué generación es?
1: Del 80.
0: ¿80? O sea que ¿cuántos años tiene?
1: 128.
0: Ah, no, entonces muy gurí. Debe ser a su viejo que conozco.
1: Papito anda lo más bien, sí.
0: ¿Cómo se llama su viejo?
1: Reinaldo.
0: ¿Reinaldo qué?
1: Gargano.
0: Este es el hijo de Gargano.
1: Reinaldito Junior, el más chiquito de los años.
0: ¿Y cómo anda Reinaldito su viejo?
1: Impecable, impecable. Tapado de laburos, así. Bueno, hasta hace unos días, ¿no?
0: Seguro. Ahora yo. Igual lo que yo pienso que estamos pasando bien, ¿no? Digo, estamos pasando lindo. ¿Cómo se fue volando el año? ¡Qué increíble que hoy ya sea domingo 32 de otoño!
1: No, pero igual se ve que tiene mal porque hoy es 33. 33.
0: Por eso, 32.
1: No, yo lo tengo correctamente acá, 33, caballero.
0: No, yo lo tengo, lo ajusté por la tele y dice 32, mi amigo.
1: Mire, caballero, es 33, ¿sabe?
0: Bueno, no me moleste más, 32 y San se acabó.
1: ¡33, vejiga!
0: Así que te gusta decir palabrota. Mal hablado, boca sucia, a ver si te aguantas esta. ¡Chambón!
1: ¡Mire el coordinario, mire el coordinario! ¡El abombado y la calor!
0: ¡Abombado la calor! ¡No me saque de las casillas, loco de los quesos!
1: ¡Pero mire qué casilla que tiene el otario!
0: ¡Mire qué bien! ¡El zampaboya!
1: ¡Pero mire qué lindo el gil de cuarta cararrota!
0: ¡Cararrota no, eh! ¿Por qué no se va un poco a la peste que lo amasó?
1: ¿Y usted por qué no se va a la punta del sauce verde?
0: ¡Sauce verde no!
1: ¿Pero qué es este relajo? ¿Pero qué está pasando acá? ¿Qué es esta jarana? ¿Qué le pasa? ¿Tan zarpaditos están? ¿Tan pichiqueteados? ¡Cállate! ¡Le están dando la farlopa, eh! A ver, ¿qué tomaste vos?
0: Leche con omega, dos vasos. Al segundo me zarpé, le encajé tres cucharadas sopera de gofio.
1: ¿Y vos? Café aspirina con coca cero, es igualito. Pero muchachos, ¿pero qué están tomando, muchachos? ¿Qué están tomando?

0: Ah, está inclinado el micrófono. Ahí es la contumancia.
1: 1, 2, 3.

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0: cantando. 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
1: Un, dos.

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0: repita hasta que. Repita hasta que. Ok. Vamos a controlar la cosa. La cosa, sí. Todo relajo, todo relajo. A ver, relajo, a ver, relajo. ¿Qué nombre de espectáculo? ¡Está todo loco, viejo! ¿Y vos qué andás revoleando eso? ¿Qué anda?
1: Está diciendo alguien que haga relajo, alguien que haga relajo. Y haga relajo, mijo. ¿Está ahí atrás? Esto es para vos, pero es algo.

0: Para, no, porque la vina. Emiliano, para un poco. La gurizada está tirando soluciones para ordenar un poquito todo este descontrol que hay en la web.
1: Sí, bueno, Pelusa, pero hay que poner un poquito de cabeza. No podemos tirar soluciones
0: está,
1: por tirar.
0: Está bien, yo traje soluciones. Vos tenés que elegir. Número uno, educación. Una educación basada en compartir y no en competir.
2: Ahí tenés, clarito. ¿Viste?
0: Número dos, incluir al Opus Dei en las escuelas. Ojo, ahí te cambio un poquito las notas.
2: ¿Cómo es eso?
0: Porque en vez de muy bueno azote. Azote muy bueno, azote.
1: Un poco fuerte, ¿no?
0: Número 3, cerrar todas las pañaleras, que no quede ni una pañalera abierta, todo cerrado.
1: ¿Pero qué tiene que ver las pañaleras?
0: No, un negocio de mierda, ¿eh? No. Número 4, un policía por persona. Sí. Elegí.
1: Sí. ¿Qué voy a elegir? La 1, un poquito cabeza, la educación.
0: Muy bien, un policía por persona.
1: No,
0: excelente,
1: la 1,
0: Emiliano.
1: No,

0: acá, Gastoncito, estoy acá. ¿Sabés que estoy acá? Vení para acá. Venga, venga, mijo. Venga, ahí es.
1: Papá, papá, ¿qué es un policía?
0: Y bueno, mira, el policía es el que se encarga de la delincuencia. No solo de hacerla, sino de combatirla también a veces, sí.
1: ¿Y por qué se visten de azul?
0: Y bueno, el color azul representa la paz, la libertad, el cariño, el respeto al ciudad... Ah, no, no, no tengo ni idea. Disculpame, pero la verdad me doy cuenta, no tengo ni...
2: Para cada niño hay también un policía que los acompaña y los ayuda día a día.
0: A mi hijo los deberes se los hace él.
2: Se lo toma muy a pecho, dice.
0: Es mi deber.
3: Me sale...

0: se les va el birrodado, muchachos, se les va el birrodado. ¿Qué quieren también? Que arranque una butaca y se las dé para que se la tiren a la gente. Ojo, yo entiendo. Ojo, yo entiendo porque la butaca es onomatopéyica. Ya en su palabra te dice para lo que nació, porque vos cuando la tirás, ¡taca! Cuando le pegan la cabeza al objetivo.
1: Esta murga compra sus trajes en la casa del policía. El vestuario.

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0: Yo no pienso así de las mujeres. Es folclore, es folclore. Venimos en un ratito. Con permiso.
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0: ¡A la miércoles! ¡Reventó Don Rabotti!
1: ¿Y qué querés con la vida que llevaba?
0: Tenés razón, era un loco. Se comía las barras de cereales de a dos.
1: ¡Mejor! ¡Una menos para tomar!

0: A la miércoles, me parece que se me escaparon los chocolondos.
1: La mamá vieja. Voy. Un, dos, tres.

vengo a entender cómo es lo tuyo con Jesús. Sos como Superman, que es Superman, pero a la vez es Clark Kent. O una versión más uruguaya sería como Rada, que es Rada, pero él se cree que es Richie Silver. Ahora, lo que no voy a entender nunca es lo tuyo con el Espíritu Santo. ¿Cómo es Dios? ¿Quién es quién? Porque al final de cuentas, como el Armanuá y Carrero, que nunca nadie sabe cuál es el Armanuá y cuál es Carrero.

0: algún motivo serio habrás tenido.
1: Porque Adán es humano y vos sos divino.
2: Divino con mayúscula, no te confundas que no fue un piropo.
0: Según dice la iglesia, los homosexuales.

0: ¡Que arranquen los compatriotas! ¡No! Pío, voy, este no me lo conté, no me lo cobres este.
1: Dios, controla al supr...
0: Ahí va, eso. Voy con el otro, pido de vuelta. Solo te pido, Dios, un PlayStation y una caja de condones.
1: No. ¿Cómo condones? No sabemos que los curas no usan condones, Eder. Y PlayStation, vos, pero un poquito más de respeto. ¿Qué te pensás? El tipo es Dios, loco, no es Papá Noel, ¿sabés?
0: ¿Cómo? ¿No son el mismo?
1: No sé.
2: ¡Son!

Y la última, Dios, antes de irnos, queríamos saber si es cierto eso que andan diciendo de que vos sos omnipresente, o sea, que estás en todos los lugares a la vez. Porque si es así, nos sentimos como una vejiga. Estuvimos todo el cumple cantando para arriba y parece que al final andas por acá vos también. Y lo otro que te queremos preguntar es acerca de la eternidad. ¿No será un poco larga la eternidad? ¿No será muy aburrida? Mirá si vamos y nos pudrimos en la eternidad. ¿No será muy larga y aburrida la eternidad?

0: Uzbekistán que el Señor de los Anillos y que un festival de jazz.
1: Nada más que hacer un óvole en el fútbol de Uruguay. Es más larga y aburrida que mirar el telechat.
0: Si pensamos en el tiempo que tarda en estacionar cada auto en la intendencia y sumamos al total
1: los años de los ministros
0: de Gargano la mitad.

Seguimos a todo ritmo, entonces el nuestro tablado bater. Nadie gana, nadie pierde. Es una organización y presentación exclusiva que quién más que Edelson Campiglia. A ver cómo dice la gurizada. Edelson Campiglia, el presentador. Al desubicadito que gritó de tu madre. Mirá que ya te juro que es el mismo que gritó de tu hermana la vez pasada. Debe ser el Juan Maldonado ese que sabe que conmigo come. Le hago 5 o 6 goles, tranquilo, pero bajo la pata. Pero acá yo vengo a presentar al próximo conjunto de la noche, que es una murga. Una murga que llega del barrio La Comercial, siguiendo su lema. Lis dueños, Lis cooperativistas. Todos somos alcionistas, presentando su espectáculo. Por la plata baila el mono. La murga preferida de los políticos moderados. La más light de todas. La murga sin enemigos. Fuerte el aplauso para recibir a Murga. La Comercial.

0: sí. Llegó tu lata y tu Pancho para decirte que ya se va la comercial, que es un amigo de fierro. Ya se va la comercial, que es como tener un tío plomero. Y ya se va la comercial cantando con Eco Mike, que es de profesional, profesional. Pancho,
1: ¿qué lata?
0: Yo me voy.
1: No, pará, latita. Pará, loco, ¿a dónde vas?
0: Me voy en busca de Pampero. Ahora también... ¡Yo lo deseo!
1: Está bien, pero quédate, loco, ¿sabes por qué?
0: Porque aunque el espacio sea chiquito, y aunque el chiquito ya creció, ¡el secreto
1: es que sea Roger, loco!
0: Tienes razón, padre. Me quedo, siempre y cuando me prestes tus colorinca y tus plumonitos y tu beauty set y glit manía para ser más linda que las lindas.
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Gracias, gracias. Muchas gracias. No sé si todos ustedes habrán oído hablar ya de la máquina del tiempo. Se necesita la colaboración de todos ustedes. Es menester que sepan que si no se construye tal máquina, puede haber gran peligro. Porque el hombre siempre tuvo la costumbre de envejecer. Y está mal. No se debe envejecer. Y con un poquito de valentía eso se puede conseguir. Dijo Einstein que el que supera la velocidad de la luz trasciende el tiempo. Me siento nervioso. En fin.

0: Gracias. Muchas gracias. Sí, sí, sí. Son ustedes muy amables. Insisto, se necesita la colaboración de todos ustedes para construir esta maquinita que hoy les estuve diciendo, que hoy les estuve hablando. Hay peligro constante de que la sociedad se venga abajo, así, total. Hay que comprar una especie de aparatito con los cositos de conejitos y eso, porque si no me oyen es lo mismo, ¿eh? Y ponerlos todos en orden, en su lugar. Bueno, voy a interpretar. Lo demás queda así en sus mentes, en sus pensamientos, en sus, qué sé yo, y después hablamos, ¿está?
1: Yulele. Allá va.

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0: recuerdo ti.
1: La música es un medio de expresión vital, para mí vital. No sé, no puedo concebir mi vida sin música porque nunca estuve sin música.
0: El boliche fue su casa, la botella su...
1: Aprendí a cantar y a hablar más o menos al mismo tiempo. No sé, lo tengo muy integrado a mi vida. No me imagino haciendo otra cosa. No me imagino un día decir, ya no canto más. Creo que sería muy infeliz.
2: Era porteño, porteño. Que a la poco tiene un acento marcado. ¿Qué pasó? ¡Mira, mira!
1: Y vos hoy podés llevarte el guitarrón.
2: Voy derecho.
1: No, además es un arreglo que tampoco está muy masticado.
0: Golpe en la cabeza.
1: Lo de una mayor colectivización se da particularmente en este disco, más que en los anteriores. El trabajo que hicimos con toda la banda estuvo buenísimo, fue cansador, todo, pero fue muy rico.
0: Dejó

0: demás opinen. En particular sobre las composiciones en sí, la banda no, por lo menos no me dijeron nada, capaz que no les gusta y es todo mentira. pero sí a nivel de arreglos fue mucho más colectivo el trabajo, se tiraron más ideas ahí en el ensayo.
1: Y oír el canto de oro de tus campanas que siempre añoro. ¿Osito, no vas a tocar? ¿Estás comunicando con el Jedi?
2: Oh, yo creo que para la parte de tranquila tengo una regla.
3: No te vienes, sumamos, ¿está?
4: Bueno,
3: ¿empezó
4: a las 9? ¿Empezamos?
3: Sí, sí. Vamos a llamarlo, ¿no?
5: ¿Cómo es la
6: del flete? 15. 15 de febrero.
0: Una canción está pronta cuando la toco varias veces en la guitarra y me gusta. Tiene que pasar por ese filtro de tocarla varias veces yo tranqui en mi casa y que realmente me guste. A veces me pasa que hago una canción que en el momento digo, ah, está buenísima, y después empiezo a tocar y en un momento me aburre, o en un momento hay una parte de la melodía o de la letra que ya no me gusta más, y puede ser que no me guste una canción. A veces las dejo ahí olvidadas y las vuelvo a retomar después de mucho tiempo. Con una canción que está en este disco me pasó eso, con Consejos, la dejé abandonada y la retomé como un año después. La volví a escuchar y me gustó, le cambié con partes de la letra que no me gustaban, pero me pasa eso, cuando realmente la toco en la guitarra

0: cerrar.
1: ¿Ahí te gustó? ¿Donde sí, ya tiene la marca?
0: Sí, a ver.
2: Una pregunta, Matías. Matías, mira. Yo creo que viste que estabas tocando los acordes así, ¿no? Diego.
3: Ah, pero eso es un cachito de un tema, nada más.
2: ¿Cielo no va hoy seguro?
4: Largo.
5: Cielo para los dos. Consejo.
4: Los dos conejos.
6: Respecto a trabajar con un productor, es una persona de muchísima confianza y que yo admiro muchísimo. Es Fede Lima. Lo admiro a él como compositor y como músico. Entonces, es más fácil que si viene alguien de afuera y te dice vos tenés que trabajar con este tipo. Ahí ya capaz que lo miraría medio... No confiaría tanto en el criterio. Pero en este caso en particular es una persona que admiro y que quiero mucho y que él me quiere mucho también. Entonces, sé que lo que me vaya a decir va a ser para lograr un mejor producto y que viene desde un sentimiento también. Mis composiciones son parte de vivencias propias generalmente. Puede ser que en un momento hagas una canción hermosa para una persona hermosa y que en otro momento esa persona ya no te parezca hermosa en lo más mínimo. Y bueno, desarrolle cierto rechazo hacia esa canción. Capaz que después pasa más tiempo y la volvés a querer a la canción, no a la persona, pero por la canción misma. Pero tiene que ver con eso, tiene que ver con lo sensible, que es desde ahí donde me interesa a mí mostrar mis canciones.

La expectativa al mostrar una canción tuya es distinta porque estás mucho más expuesto. Sos vos que escribiste una letra con cosas que te pasaban, que intentaste transmitir algo. Para mí cualquier hecho artístico tiene que ver con eso también, con la comunicación con el otro, con qué es lo que le pasa al otro. Y bueno, quizás al otro no lo conmueva o no le pase nada, o lo que sea. Esos son los miedos que a mí me entran. El no lograr transmitir lo que yo quise decir.

El disco es un disco fuerte, fuerte en lo musical, en las letras, en lo que se dice, en cómo se dice. Yo lo veo como un disco con mucha fuerza. Pasa por momentos también íntimos y sensibles, pero que tampoco pierden esa fuerza.

Este disco es un salto importante en mi vida en todo sentido. Por lo que es el disco como producto en sí, me parece que artísticamente hay un crecimiento importante en todo, en lo sonoro, en cómo se grabó, en todo el proceso de creación del disco y después de ensayos, de grabación. O sea, todo el proceso lo veo como un crecimiento súper importante, no solo mío, sino del grupo en general. Y a nivel personal, significa jugármela mucho más en cuanto a cosas que siento que quiero decir y que quiero transmitir. Si bien toda esa forma también se puede hacer a través de interpretaciones que sean composiciones de otros, en este caso, al tener un porcentaje mayor de canciones mías en el disco, lo que decía, que me expone mucho más y me muestra mucho más cómo soy, o lo que soy como persona.

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hacer todo mucho, mucho más sencillo. Como cualquier juego, conocer las reglas nos daría ventaja. No hablo de aventajar a nadie y mucho menos de querer ganar. Somos parte de una unidad, esa unidad es todo.

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vengo a entender cómo es lo tuyo con Jesús. Sos como Superman, que es Superman, pero a la vez es Clark Kent. O una versión más uruguaya sería como Rada, que es Rada, pero él se cree que es Richie Silver. Ahora, lo que no voy a entender nunca es lo tuyo con el Espíritu Santo. ¿Cómo es Dios? ¿Quién es quién? Porque al final de cuentas, como la Romanoa y Carrero, que nunca nadie sabe cuál es la Romanoa y cuál es Carrero.

0: algún motivo serio habrás tenido.
1: Porque Ral es humano y vos sos divino.
2: Divino con mayúscula, no te confundas que no fue un piropo.
0: Según dice la iglesia, los homosexuales.

0: el único. ¡Que arranquen los compatriotas! ¡No! Pido, voy a, este no me lo conté, no me lo cobres este.
1: Dios, control al supr.
0: Ahí va. Eso. Voy con otro, pido de vuelta.
2: Solo te pido, Dios, un PlayStation y una caja de condones.
1: No, Eder, ¿cómo condones? No sabemos que los curas no usan condones, Eder. Y PlayStation, vos, pero un poquito más de respeto, ¿qué te pensás? El tipo es Dios, loco, no es Papá Noel, ¿sabés?
0: ¿Cómo? ¿No son el mismo?
1: No sé.
2: ¡Solo!

Y la última, Dios, antes de irnos, queríamos saber si es cierto eso que andan diciendo de que vos sos omnipresente, o sea, que estás en todos los lugares a la vez. Porque si es así, nos sentimos como una vejiga. Estuvimos todo el cumple cantando para arriba y parece que al final andas por acá vos también. Y lo otro que te queremos preguntar es acerca de la eternidad. ¿No será un poco larga la eternidad? ¿No será muy aburrida? Mirá si vamos y nos pudrimos en la eternidad. ¿No será muy larga y aburrida la eternidad?

Canto por son o songa vale la pena. Puede cantar milongas o cantar plenas, porque la copla dice que el canto empieza cuando el canto de todos se le endereza.

No hay cantor que no cante porque lo escuchen, pero la copla espera a que desembuche, porque la copla es chorro de aquella fuente donde el canto y el pueblo forman torrente, y el cantor consentido mejor se anime a cantar algún verso que lo lastime.

cante el cantor su copla de tal manera que al cantarla reviva su vida entera. Hay cantores que lucen voces grandotas, pero no cantan versos de pocas notas. Y hay algunos que cantan mejor que otros, pero todos los cantos son de nosotros.

Que se tenga por cierto, la copla dice, lo que en el canto abierto finque raíces. Porque verso nacido en esa vertiente vive con otros versos entre la gente. Cuando el pueblo las canta, recién empieza la vida de las coplas y su certeza.

Vale más una endecha mal hilvanada que cantar coplas hechas muy bien pensadas. 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Trillo abierto en el campo por muchas huellas, las palabras de todos viven en ellas.

Me toca hacer el último tema. Bueno, dicho tema se llama Nombre de Bienes.

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0: Gracias, gracias. Muchas gracias.
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1: No sé si todos ustedes habrán oído hablar ya de la máquina del tiempo. Se necesita la colaboración de todos ustedes. Es menester que sepan que si no se construye tal máquina, puede haber gran peligro. Porque el hombre siempre tuvo la costumbre de envejecer. Y está mal. No se debe envejecer. Y con un poquito de valentía eso se puede conseguir. Dijo Einstein.

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0: Vamos a darle la vuelta al mundo. Muy pero muy buenos días. 8 y 8 de la mañana arranca. Como ustedes ya lo saben, o si están sintonizando por primera vez la 103.3, este es el programa que vino a darle un cambio y un giro a tu mañana. Muy pero muy buenos días a todas esas personas que están sintonizando la 103.3 en esta mañana. Mañana del 5 de julio. ¿Julio? No, ¿cómo julio? Ya estamos en agosto, papá. 5 de agosto del 2026. Arranca el programa Vibra de Mañana. Por acá, por el puente 103.3 FM. La vuelta al mundo de calle 13. Con ese tema le damos inicio hoy a este programa que vino a darle un cambio a tu mañana. Como dice Calle 13, agarra mi mano y vamos a darle la vuelta al mundo. Bueno, agarra tu radio, agarra lo que sea que estés escuchando, aférrate a él porque hoy le vamos a dar un cambio a tu mañana.
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Son a oeste de todo Montevideo, a todas las personas que siempre sintonizan, ya sea por la web del Puente 103.3, ya sea de manera online, a todas esas personas que nos sintonizan del este al oeste, del sur, de donde sea, sintonizan la 103.3, y como digo yo siempre, ya están haciendo todo bien, porque no solo van a tener la mejor música, no solo van a tener... la mejor música de su mañana. Van a tener la mejor vibra de mañana. Mi nombre es Luis Fernando Pino Chacón y hoy los voy a acompañar de 8 a 10 de la mañana llevándoles la mejor información, la mejor música, la mejor onda. Porque sí, esto es un programa que, como ustedes saben, vino a cambiarle la mañana a todas las personas, a sacarles una sonrisa con la mejor música, con la mejor alegría, a informarles con la mejor noticia. Así que arrancamos con la mejor onda, con la buena vibra, con la mejor energía, deseándoles a cada uno de ustedes una muy, pero muy buena mañana. Esperamos que haya arrancado su día con actitud. Y si no lo arrancaron con actitud y sintonizando la 103.13, cambia eso. ¿Por qué? Porque acá tenemos la mejor música, la mejor onda, la mejor actitud. Esto recién arranca, programa que vino para quedarse, programa que vino para traerles a ustedes la mejor onda. Se nos acaba la semana nosotros por acá, lunes y miércoles de 8 a 10, recuerden. Pero no se acaba esto, acaba de empezar con este tema de Checho Ramos y Grupo Calypso, Llamada Urbana. Ya volvemos con más, no se despegue porque esto recién empieza. Saludos y gracias por sintonizar la primera radio comunitaria del Uruguay, la más potente, la 103.3. ¡Oye!

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1: 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Vibra de María, viendo y llevándoles a ustedes la mejor onda y también llevándoles los mejores mensajes a ustedes. ¿Por qué? Los mejores mensajes. ¿Y por qué, Luis? 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

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Mes de agosto, mes del Inca, del Día del Niño. Y tenemos un mensaje para todas esas familias de todo Montevideo. No tanto para...

0: Gracias. Muchas gracias. Sí. Son ustedes muy amables. 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
1: 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Más adelante estaremos hablando más de eso. Pero mientras tanto, ¿seguimos avanzando o nos quedamos un poco cabas acá llevándoles la mejor vibra de mañana? ¿Ustedes qué dicen? Porque sí, esto es Vibra de Mañana. Todos los lunes y miércoles de 8 a 10 de la mañana estamos acá. Desde donde sea que nos estén sintonizando, tablet, su celular, sus auriculares, desde el auto, desde donde sea que estén, ya están haciendo todo bien. Porque están sintonizando el programa que vino a darle un cambio a tu mañana. Hoy tenemos una gran variedad de noticias, hoy tenemos una gran variedad de entretenimiento para ustedes. El día de ayer la gente de Vibra de Mañana dio un paseo por algunas calles de Montevideo. Dio un paseo por el barrio La Teja, contactó personas, hicimos algunas breves notas. ¿Se acuerdan, fieles oyentes, que el lunes habíamos hablado sobre las costumbres uruguayas que jamás deberían perderse? Bueno, ayer fuimos, entrevistamos a algunas personas, dimos algunas pequeñas notas. Algunas no pasaron por el check-in. Algunas notas no pasaron por el check-in. Algunas malas palabras, no sé qué. El check-in. La vamos a poner por acá para que ustedes son de la, en la calle, son de otros países y nos compartieron algunas notas y hermosas. De vibra.
0: De conejitos y eso, porque si no me oyen es lo mismo. Y ponerlos todos en orden. En su lugar.

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1: Como la vez que me dijeron un día que mi madre se había revolcado con uno de la batería y al final resultó que eso era una joda.
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1: 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Azul.

0: La tetilla es algo al pedo a diferencia del pezón.
1: El pezón alimenta, el pezón tiene una función.
0: El pezón entretiene, el pezón amamanta.
1: El pezón tiene varios colores, tiene varios motivos coleccionables el pezón. Por ejemplo, el pezón, si te pones...
0: Basta, habla del pezón.
1: Perdón. El empezón.
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0: rimas con nombres de personas.
1: La fórmula es encontrar un nombre que permita una rima picarona.
2: ¿Quién fue el inmaduro que perdió el tiempo inventando este tipo de bromas?
1: Se comenta que fue Ernesto.
2: ¿Qué Ernesto?
3: No se rían, no es gracioso. La gente que tiene esos nombres la está pasando espantoso.
0: De tanto repetirlo, asociamos los nombres con su rima y eso es peligroso.
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4: ¿Cómo pasó?
6: El bromista canchero puede deformar infinitas palabras.
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Esto es Vibra de Mañana por acá por la 113.3 FM. 8:30 minutos de la mañana. En este momento le enviamos un saludo especial a todas las personas que están sintonizando la 103.3. Ya nos han llegado por ahí unos mensajes de la gente. Estamos activos sintonizando. Buen día, nos ponen por acá también. Así que muchas gracias por sintonizar la 103.3. Desde acá, desde La Vibra, le mandamos a ustedes la mejor onda. Y sabemos que usted al escuchar la 103.3 recibe un cambio en su mañana. Por acá nos pone nuestro productor para seguir avanzando con las buenas noticias que siempre le traemos por acá a ustedes. Novedades de seguridad social y jubilaciones, así que atentos a todos esos jubilados que están sintonizando la 103.3 hoy en esta mañana, ahí acompañándola de un buen mate, de un buen café, de un buen... Desde el martes 4 de agosto, o sea desde ayer, rige el incremento adicional de 2,5 para quienes cobran jubilaciones y pensiones mínimas como único ingreso, elevando el mínimo a 21.887 pesos. Es un poco la noticia por acá que tenemos para todas esas personas que están jubiladas y que están escuchando la 103.3. Y tenemos también calendarios de cobro de BPS. Los pagos por redes de cobranza y empresas contratistas se realizan del 5 al 19 de agosto. Si quieren más detalles pueden pesquisar ahí en la web de Información Social de acá del Uruguay. Salud y campañas de la semana. Sigue la vacunación contra el meningococo. El MSP sumó turnos y amplió la agenda para niños de 9 a 10 años, además de reabrir el registro para adolescentes en la alta demanda de 300.000 dosis. Increíble, ¿eh? Así que si usted tiene un niño, entremos en su... Espere más. Ya le vamos a estar diciendo desde dónde pueden ir a vacunarse también, porque es muy importante esa información. A ver, productor, búscame ahí.

las redes de la vacunación. Vacunación contra el meningococo. Y ahí les aparece toda la información. También pueden acercarse hasta el centro de vacunación o al centro de salud más cerca de su hogar y preguntar también. Así que todo aquel que se vaya a vacunar entre 9 y 15 años es indispensable concurrir al vacunatorio con la cédula de identidad del niño, niña o adolescente. Así que entran a la web y pueden agendarse ahí nomás. Y los niños entre 9 y 10 años vacunarse. 9 y 15 años, perdón. También tenemos un mensaje para los niños entre 9 y 15 años de edad. 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Uruguay, este país conmemora ahora de luz.

Tenemos en la web de Presidencia de Uruguay, Ministerio de Desarrollo Social, y dice: la calle no es el lugar para vivir. Así que si usted conoce a alguien que está en intemperie, que está pasando mal, puede llamar al 0800-365-0. Repito por acá, 0800-365-0. También tienen avisos sobre personas a la intemperie en Montevideo. Lo pueden hacer por vía WhatsApp a través del 091-365-000. Recuerden, aviso sobre personas solo en Montevideo por vía WhatsApp, lo pueden hacer a través del 091-365-0. Por ahí pueden hacer una llamada, pueden mandar algún mensaje sobre aquella persona que está en la intemperie, porque recuerda que esto es un plan entre el Mides y el SINAE. Operativo Frío Extremo. Porque como dice acá, la calle no es un lugar para vivir. Y con esto es la primera estrategia sobre la situación de calle para ayudar a todas esas personas en todo el territorio nacional que estén en situación de calle, pasando frío, hambre. A veces no sabemos por qué situaciones están ahí. Y pueden llamar, pueden hacer ustedes esa obra social desde su hogar, desde su barrio, aquella persona que usted vea en la intemperie, lo pueden hacer. También en el interior, porque sé que nos escuchan en el interior, ya sea por la web. Pueden llamar a través del 911 nomás. O en caso de emergencia con esas personas que están en la intemperie, ahí nomás. Si requieren atención médica para esa persona que está en intemperie, que está en situación de calle, 105, la línea del SAME. Y si también hay niños, niñas o adolescentes en situación de calle, en intemperie, pasando difícil, pasando mal, llamen al INAU a través del 0800-5050. Desde Vivir en Mañana damos ese mensaje: la calle no es lugar para vivir. Si usted tiene algún vecino, alguna vecina, alguien del barrio que está pasando esa situación de calle, que está en la calle, está durmiendo en el suelo, está durmiendo en el piso, está con frío, está mal, ayúdenmelos. A veces pensamos que no, que esta persona quiere es feliz así, no sé qué, pero recuerden que la calle no es lugar para vivir. Y desde acá de Vivir en Mañana queremos mandar nuestra solidaridad con todas esas personas. Y atrévase en ayudar a todas esas personas para que puedan vivir en un lugar mejor, puedan recuperarse y no pasen el frío extremo. Porque ese es el plan de frío extremo del Mides y SINAE. Entre más noticias por acá en Vibra de Mañana, tenemos muchas más noticias. Nos metemos por acá en la web del diario El País, en Google. Dice: el Vaticano confirmó cómo será la gira del Papa León por Uruguay, Argentina y Perú. También nos pasa por acá que un edificio patrimonial fue desalojado y que se había vuelto un principal refugio de delincuentes en la Ciudad Vieja. A la vuelta seguimos hablando de eso. 096-411-381, por ahí podemos hacer una compañía entre ustedes y nosotros. Tenemos muchos temas hoy por abarcar acá en Vibra de Mañana, tenemos muchos temas por hablar. Así que no se despegue de donde esté escuchando la 103.3, porque tenemos temas para hablar. Y uno de ellos es la salud del gran Rubén Rada. Que vamos a poner un tema de él por acá para darles alegría a su mañana. Y a la vuelta hablamos sobre su situación actual.

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1: Seguimos con más de La Buena Vibra, de la mejor onda por acá, por la 113.3 FM. 8:42 minutos de la mañana, escuchamos a Rubén Rada con este tema, Muriendo de Plena.
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1: 26 años tiene este tema.
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1: Y cada día que lo escucho más, me llena de esa... de esa alegría de la plena y del negro Rubén Rada. Este legendario músico de acá de Uruguay, de 83 años de edad. Te queremos hablar un poco sobre él el día de hoy, ya que se encuentra internado debido a una neumonía bilateral. Pero por acá nos pone El Observador que evoluciona favorablemente día a día. Detalles de su estado de salud, diagnóstico, ingresó a un centro asistencial de Montevideo tras presentar una infección pulmonar diagnosticada como neumonía bilateral. Según han informado sus familiares a medios cercanos y colegas como la gente de Telemundo y Subrayado, el artista se encuentra en proceso de recuperación estable y de buen semblante. Así que ya saben, a todos esos fans y seguidores de la música y legado de Rubén Rada, y a sus familiares han informado que el artista se encuentra en proceso de recuperación, feliz, estable y de buen semblante, como ya saben cómo es, de buen semblante, feliz, cantando con alegría, como dice él, pero con vino. ¡Epa! La mejor vibra, la mejor onda está por acá, por la 103.3 FM. Vamos a abrir un poco por acá la mensajería de texto y el WhatsApp para ver algunos mensajes que nos han llegado el día de hoy. Recuerden que la mejor onda, la mejor vibra está acá por el puente 103.3 FM en Vibra de Mañana. ¡Qué combinación que hacen, eh! Ustedes tienen una suerte increíble. Se van a trabajar, se van a laburar, se van a hacer lo que sea que estén haciendo en este mismo momento. O si están en su casa, abriendo la ventana y viendo el clima que no da vibra el día de hoy. Pero escuchan la 103.3 FM y qué combinación que hacen, ¿eh? La primera radio comunitaria del Uruguay, la mejor música, la mejor sintonía, el mejor programa de mañana que vino a traerles a ustedes la mejor vibra de mañana. Por acá nos llega alguna mensajería de texto. Dice, buen día, Urises, los escucho mientras preparo el mate, me ponen una de Lucas Hugo. ¿Cómo no? Nos dicen... Soy María de Ramírez, sintonizando desde el Cerro Temprano, temprano, sintonizando la 103.3. Buen programa, siempre me hacen arrancar el día con otra energía desde la teja, nos ponen por acá. Hey, buen día, quiero arrancar mi día con una de No Te Va a Gustar. ¿Pueden? Gracias. Gracias a ustedes de verdad por sintonizar la 103.3, por enviarnos los mejores mensajes, la mejor onda, la mejor vibra. Por acá nos ponen excelente la programación de esta mañana. Gracias, gracias, gracias. Por acá nos pone nuestro gran amigo Martín desde La Teja, que siempre, siempre, los lunes y los miércoles, Martín nos manda un mensaje ahí, tirándonos para arriba, sintonizando la 103.3, y nos dice... Siempre prendido a Vibra de Mañana. Gracias, Martín. Siempre prendido a la 103.3, escuchando la mejor onda, la mejor vibra. Hablando de Martín, le quiero enviar esta mañana un saludo a mi amigo Martín Iriarte, el conductor de... en Músicas y Ríos, programón que tiene la 103.3, hoy miércoles de 8 de 21, se me olvida, de 20 a 22 por acá, nuestro gran amigo Martín Iriarte, hoy entre Músicas y Ríos, programón, Gracias por la buena música de todas las mañanas, nos ponen por acá desde Casabó. Qué bueno arrancar el día con una sonrisa que ustedes nos sacan, dicen por acá. 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Pueden pasar un tema Rombay, por acá nos ponen. Sí, cómo no, un tema Rombay para ustedes. Tenemos Lucas Hugo, Rombay. Por acá nos dijeron también de No Te Va a Gustar. A la vuelta le ponemos esos temas. Creo que nos ponen muy linda la consigna de hoy. Gracias por la información para las personas que están en la intemperie. Sí, sí. Muy gracias, dicen por acá, gracias por la persona que está en la intemperie. Me animaron a ayudar a alguien que tengo acá cerca de casa. De verdad, muchas gracias. Estos mensajes nos animan y nos dan ganas de seguir con más cada día, que este proyecto siga creciendo. 8:48 minutos de la mañana, 096-411-381. Ahí pueden enviar su mensajería de texto pidiendo aquel tema que quieran escuchar. Por ahí nos pidieron algunos de Lucas Hugo, de No Te Va a Gustar, de Rombay. Voy a poner por acá uno ya. Porque el programa va pasando ya 48 minutos desde que arrancamos. Tenemos muchos temas para hablar, como el de la final del día de hoy entre Wander y Peñarol en el Estadio Centenario. Partidazo el día de hoy, la noche de hoy. Vamos a hablar un poco sobre eso. Tenemos también las notas que fuimos ayer por la calle de Montevideo. Tenemos algunas consignas para ustedes. Así que acá con el mate y la torta frita desde La Teja también sintonizando. Muchas gracias, buen provecho. Qué rica la torta frita, Acompañar la torta frita con un tema de Lucas Hugo, un matecito de fondo. Para esas personas que nos pidieron el tema de Lucas Hugo, 5 minutos y nada más. Ya hablemos con más, esto es la 103.3 FM, Vibra de Mañana, la mejor onda.
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5 minutos y nada más, él dice Lucas Hugo. Canción que, por cierto, no dura 5 minutos, dura 3,32 segundos. Minuto de 7K. 8:51 minutos de la mañana, seguimos llevándoles la mejor onda, la mejor vibra. ¿Por dónde? Por el puente 103.3 FM, como ustedes ya lo saben. Mi vida fue así. Saludo especial para toda la persona del oeste de Montevideo que en esta mañana están sintonizando. La Teja, Casabó, Tres Ombúes, El Cerro, toda la zona de Capurro, en una parte del oeste, en la parte del centro, la gente de Ciudad Vieja que también sabemos que esta mañana está sintonizando. La gente de todo el Paso Molino, Belvedere, todo aquel que está sintonizando la 103.13 viene esta mañana. A 7 minutos de las 9, le decimos muy pero muy buenos días. Seguimos avanzando con más de la mejor música, de la mejor noticia, de la mejor información, para no solo traerles de la mejor música, la mejor onda de mañana, para no solo ser su acompañante mientras que toman el mate con ese tema de Lucas Hugo de fondo, sino también para llevar y hablar de temas importantes del país, ¿no? Que es gran parte que queremos abarcar de ustedes el día de hoy, abarcar con ustedes el día de hoy. Porque nos dice que el Ministerio del Interior de Uruguay y el Banco Interamericano de Desarrollo, BID, firmaron un préstamo de $25 millones para financiar el Plan de Seguridad Pública. Los fondos de este dinero, de esos $25 millones, se enfocan en modernizar el sistema penitenciario del país, y potenciar la investigación policial y mejorar la información de los agentes. Esto se ve un poco a la baja tasa de seguridad que tiene Montevideo el día de hoy. Creación de Centro de Evaluación y Derivación en CEPT en el interior del país con enfoque en mujeres. Nuevas tecnologías de control como escáner y sistemas de acceso. Y esos fondos también van destinados a la investigación e información para potenciar a la Policía Nacional. Es alguna de las noticias que tenemos el día de hoy también. La Policía Nacional, el Ministerio del Interior, que cada día se está reformando mucho más para abarcar con la seguridad, proteger la vida de los ciudadanos de Montevideo. Recuerden que, como hablamos antes, ustedes pueden proteger la vida también de aquellas personas que están a la deriva en la calle. Porque se abrió el plan Frío Extremo por parte del Ministerio de Desarrollo Social. Ya hablamos sobre esto, pero recuerden que la calle no es lugar para vivir. Por acá también tenemos algunas consignas, algunos mensajes de la intendente del municipio del oeste, de acá de Montevideo. Festeja la infancia este sábado 15 de agosto de 13 a 17 horas. Ahí en el Prado, en la avenida Vaz Ferreira, esquina Carlos Brusal. Con los mejores espectáculos musicales. Revista del siglo. 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Lee tu Rubial. Toda mi vida fue así. Juegos del Mundo, rincones temáticos, estaciones deportivas. Esta actividad es gratuita. Así que festeja la infancia. Invita a la Secretaría de Infancia y Adolescente de Juventud, Secretaría del Deporte. Organiza el municipio del Oeste y el INAU. También tenemos por acá más información. Activa la plaza. Activa tu plaza, la plaza del inmigrante. La plaza del inmigrante se transforma. Participa en la convocatoria abierta para aportar ideas y propuestas que ayuden a reacondicionar nuestra plaza. Necesidades, propuestas, más ideas. Próximamente esto, encuentro presencial en la plaza. Puedes hacer el formulario en la web. Esto va a ser próximamente. Más información en las redes. En Facebook como Municipio App, en Instagram como Municipio App y en X como Municipio App, todo pegado. Así que pensá tu idea, participá y construyan juntos y juntas un mejor espacio para disfrutar. Invita al Municipio Oeste, sí.

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1: Nos toca también más noticias. El Papa León, quien visitará el país del 6 a 8 de noviembre de 2026, como parte de una gira por Sudamérica que también incluirá Argentina y Perú. La conferencia episcopal del Uruguay convocó a una conferencia de prensa en el auditorio de la sede del Ministerio de Relaciones Exteriores para dar a conocer los detalles logísticos de este acontecimiento histórico. ¿Puede ser que la gente de Vigra mañana esté ahí? Vamos a ver. Cada día creciendo más en el ámbito de las conferencias, saliendo a la calle, compartiendo con la gente. Hay que buscar las credenciales, Vibra de mañana, que cada día sigue creciendo. Este proyecto que cada día sigue creciendo para llevarles a ustedes la mejor información, la mejor música. También queríamos decirle que si usted en este momento de la mañana tiene alguna obra social para decir, hay en su barrio una olla popular, hay en su barrio una recolecta de buzos, suéter para aquellas personas que estén pasando difícil, manden un mensajito a través del 098-411-381. Nosotros vamos a ser la portavoz, no solo para todo el oeste de Montevideo, sino para todo Montevideo. Porque recuerden que la vibra de mañana llega a todas partes, llevándoles la mejor vibra y la mejor onda. Esto es el Papa Francisco, el Papa.
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1: Del Papa León tiene preparativos generales. Y hay actividades previstas en Montevideo, Paysandú y Florida. Algunas de las noticias más relevantes del día de hoy, de esta mañana acá en Montevideo. Continúa también el debate político y la oposición cuestiona el acceso de la mutualista médica a un fideicomiso millonario mediante el Fondo de Garantías del Estado. Fondo para el CAMU, sigue el debate en el Senado de la República. Tenemos también por acá un conflicto laboral. La Fábrica Nacional de Cerveza, FNC, denunció ante el Ministerio de Trabajo y Seguridad Social al sindicato por el cual incumplimiento de una cláusula de paz laboral tras la activación de un paro. ...098-411-381... por ahí pueden mandar su mensajería de texto. Recuerden que Vibra de Mañana está para ustedes, para llevarles la mejor música, la mejor onda. Gracias por la buena música de todas las mañanas, nos ponen por acá. Un saludo para mi esposo que está sintonizando y tomando unos buenos mates desde La Teja, nos ponen por acá también. Muchas, pero muchas gracias, de verdad, por sintonizar, por enviarme esos mensajes, por aportar a Vibra de Mañana. Programa que, como ustedes ya saben, vino a darle un cambio a tu mañana, que vino a acompañarte mientras que haces todas esas actividades. Inicia oficialmente nuestra segunda hora de programa. Por acá nos ponen estudios del Paso Molino. Un beso para mis hijos que acaban de entrar a la escuela. Que acaban de entrar a clases, perdón. Me mandan un saludo, los escucho desde la panadería acá en Casabó. Muchas gracias por sintonizar. Buen día para ustedes. ¿Cómo están esos bizcochitos por ahí? ¿Están calientitos? ¡Qué grande Vibra de Mañana! Nunca falla, nos ponen por acá también. Para aquel o aquella que nos sintonizó, un tema de No Te Va a Gustar. A las 9 de No Te Va a Gustar. Ya volvemos con más, justo a las 9 de la mañana. Ya venimos con más de la 103.3 y Vibra de Mañana.

A las 9 dice, no te va a gustar. Justo son las 9 de la mañana y esto recién arranca la vibra, la mejor onda de mañana. Saludo especial para todos aquellos que recién arrancan su mañana a esta hora. Saludo especial para los que ya arrancaron su mañana hace banda ya. Hace banda que están acompañando a Vibra de Mañana junto a un buen mate, junto a un buen café, una buena torta frita, sea lo que estén haciendo. Recuerden que están haciendo todo bien, todo perfecto porque están sintonizando la mejor... ¿La mejor qué? A ver, la mejor onda de mañana, por supuesto. Seguimos con la mensajería de texto. Por acá la gente nos dice, vamos Peñarol hoy, Dice por acá, hoy es a dar. Porque sí, recuerden que hoy Peñarol y Wander juegan hoy miércoles 5 de agosto la gran final del torneo intermedio del fútbol uruguayo en el Estadio Centenario. Hoy a las 20 horas ambos equipos definen el título con realidades de crecimiento en el segundo semestre. Tenemos por acá el presente y estadísticas de los dos equipos. Momento de Peñarol. El aurinegro llega con una racha de 4 partidos sin perder, destacando victorias recientes y una mejora ofensiva notable. Sigue por acá, dice que el aurinegro llega con una mejora ofensiva notable. Por Matías Arezzo, el delantero de Peñarol, on fire. Prendido el delantero. Por acá también nos pone que tiene 4 partidos sin perder, algo que suma a la racha de Peñarol. Será hoy su 5º partido sin perder. No sé, eso está por verse. Está por verse porque el bohemio busca dar el golpe clásico y quedarse con el título intermedio del año. En los últimos enfrentamientos del año, Wander se impulsó 1-0 en la apertura, mientras que Peñarol ganó 2-0 en el propio intermedio. Hoy la gran final desde el torneo intermedio uruguayo, Peñarol Wander. Abrazo grande a todas las personas que son hinchas de Wander, que en esta mañana están sintonizando la 103.3. Los fieles de Wander ahí, la banda del Prado. Gracias, gracias por sintonizar siempre. También a la gente de Peñarol hoy con ansias del partido. ¿Quién ganará? ¿Para ustedes gana Peñarol? ¿Para ustedes gana en Wander? Déjenmelo saber a través del 096-411-381. Quiero escuchar eso, vamos Peñarol, Escuchamos a las 9 de No Te Va a Gustar. Banda uruguaya, cual nos solicitaron este tema.

Seguimos avanzando con más de la buena música. Nos quedamos un poco más. ¿Qué dice por acá mi productor? ¿Ya está listo ese tema de Rombay? Para todas las personas que nos pidieron ese tema de Rombay por acá por la 103.3, acompañando su mañana. Ey, volvemos con más. A la vuelta vamos con las notas de las personas de la calle. Volvemos también a hablar un poco de las costumbres uruguayas. Tenemos alguna mensajería de texto que no han llegado por acá. Nos acaba de llegar algo que dice: vamos Peñarol, ¿eh? Nos ponen por acá. Nos sigue llegando mensajería de texto. Suena, suena el 096-411-381. Noche Loca de Maramá y Rombay. Volvemos con más de la 103.3 a la vuelta. Esto es Vibra de Mañana.

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Por acá nos sigue llegando la mejor mensajería de texto. Nos dicen saludos, saludos por acá haciendo unas buenas tortas fritas en la mañana de hoy. Dice, hoy no se va a la facultad. Un abrazo grande a toda la gente que está sintonizando en este momento la 103.3. Nuestra amiga Daniela Gaitano, que siempre sintoniza la 103.3 y nos manda un mensajito de buena vibra cada mañana que sale al aire la mejor vibra. Abrazo grande, abrazo grande. ¿Salen tortas fritas hoy? A ver. Siempre que llueve, todos los uruguayos y uruguayas hacen las tortas fritas, ¿no? O básicamente siempre hacen las tortas fritas. ¿Sabían ustedes? Algunas se preguntaron de dónde es la torta frita, de dónde viene el origen. O por qué solo cuando llueve es que se hace la torta frita. O por qué cuando está el cielo gris sacamos la harina y hacemos la torta frita y la acompañamos de un mate y un buen café. ¿Nunca se preguntaron eso ustedes? Pues acá en Vibra de Mañana tenemos la respuesta para eso. Cuando llovía acá en Montevideo y en todo Uruguay, antes, en años anteriores, cuando no había agua potable, las familias recolectaban agua de la lluvia, más limpia que la de pozo para amasar, y aprovechaban que el mal tiempo impedía salir a buscar el pan o encender el horno de barro. Así que la torta frita, la tradición de que la torta frita se come cuando llueve o cuando está el clima así medio gris o opaco como está en la mañana de hoy, era porque las familias del antiguo Uruguay recolectaban agua más limpia que la del pozo de aquellos tiempos para amasar. Y también era medio perezoso, así como estamos el día de hoy con estos climas, ¿no? Que no queremos ni siquiera pararnos de la cama. Bueno, ellos no querían salir de su casa, ir al almacén. En ese tiempo el almacén, ¿no? Salir a buscar el pan o encender al horno de barro. Así que ya saben de dónde salió. Ya saben de dónde salió la tradición de comer la torta frita solo cuando llueve, cuando está el clima así opaco, También la falta de movilidad, ¿no? Porque los días de tormenta detenían las labores rurales y dificultaba ir hasta los pueblos o almacenes a abastecerse. Por lo que se recurría en aquellos tiempos a los ingredientes básicos siempre disponibles en casa. Harina, sal y grasa. Así que en este tiempo en el que esté haciendo esa combinación, ahora mismo en esta mañana, le mandamos un saludo especial. Porque qué combinación, ¿eh? Harina, sal, grasa, la 103.3. Sonrisas, música, rumba y de fondo. ¿Qué más se puede pedir, El clima así como está. Siguen llegando por acá los mensajes. Dicen, vamos Peñarol, hoy ganamos 3-0. Quiero escuchar a un hincha de Wander. A ver qué dice un hincha de Wander hoy. A ver quién de los dos se va a laburar el día de mañana y va a ser más cargado. Vamos a ver qué pasa. A ver quién se va más cargado al trabajo. A ver a quién descargan más en el trabajo mañana. A ver quién gana el día de hoy a las 20 horas, la gran final del intermedio. 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

0: problemas que tenemos. 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No solo un mensaje para ustedes, sino un mensaje para todas las familias de Montevideo, donde sea que estén.
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0: 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Que nos gustemos los dos. Tú me volviste atrevida, cambiaste mi filosofía. Esta mañana queremos enviar también un saludo especial a todos esos comerciantes que ya abrieron sus locales hoy en esta mañana, brindándoles la mejor atención a todas las personas. Por acá nos dice nuestro amigo Marcelo desde acá de La Teja. ¿Qué opina usted, Marcelo, hoy de Wander Peñarol? A ver, hincha de Nacional el hombre. El lunes pasado hablamos un poco también del partido Nacional y nos puso ahí, vámonos llenar, no sé qué. Bueno, abrazo grande, gracias por sintonizar. Nos dice, le mando un abrazo enorme, siempre con ustedes. Nos siguen llegando los Vamos Peñarol, ¿eh? Hoy la gran final del intermedio.

0: El día de ayer tuvimos por algunas partes de acá de Montevideo, de La Teja. Compartimos con algunas personas y hablamos un poco sobre Vibra de Mañana. Compartimos un poco, hablamos sobre las tradiciones uruguayas que nunca deberían perderse, ¿no? A ver qué opinaba la gente.
1: Bueno, seguimos acá entrevistando a las personas y contactando con la gente tanto del barrio como de todo Montevideo. Y estamos por acá contactando gente y hoy le preguntamos acá a esta persona que para él qué costumbre uruguaya nunca debe perderse y que si se pierde esa costumbre realmente dejamos de ser uruguayos.
2: El mate, el asado y la torta frita.
1: Para vos el mate, ¿qué preferís entre los tres?
2: El asado,
1: siempre el asado. Ya han asado, bueno. Muchas gracias y que la gente escuche el puente.
2: Bueno, vamos arriba.
1: Vamos arriba.
2: Escucha el puente frente.
0: Eso fue una nota que nos regalaron el día de ayer, aquí en las calles de La Teja. Abrazo grande para que nos regaló la nota. No me acuerdo el nombre de aquel hombre, pero un crack, un tipazo. Como todo aquel que escucha Vibra de Mañana porque se contagia de la mejor onda de mañana. Ayer fuimos por la calle haciendo las preguntas de qué tradición uruguaya nunca debería perderse, ¿no? ¿Qué costumbre? Tuvimos muchas muy lindas respuestas, muy lindas respuestas. Cada día va a salir el Vibra Móvil. Vamos a poner un nombre, a ver. Vibra Móvil va a salir para preparar los programas de los lunes y los miércoles por la calle de Montevideo. El Vibra Móvil va a salir a preguntar a las personas, a hablar con la gente, para que ellos también tengan un informe en parte de esto. Tenemos algunas notas pendientes con personas importantes de acá de Montevideo, con algunos centros culturales, instituciones para invitar a la cultura, invitar a la paz, invitar al amor. Seguimos con una nota por acá, productor. ¿Tú qué dices? A ver. Por acá tenemos otra nota, a ver.
1: Estamos de acá, desde las calles de Montevideo hoy, saliendo un poco y entrevistando a algunas personas para lo que va a ser el programa del día miércoles en el puente 103.3. Estamos por las calles y nos encontramos acá un hombre, le vamos a preguntar que para él, qué costumbre uruguaya se ha perdido y ha debilitado los lazos y gran parte de la personalidad del uruguayo.
3: Bueno, no es que se haya perdido, pero sí se ha debilitado bastante y es la solidaridad que siempre caracterizó este país. Pienso que es algo que debemos trabajar para volver a fortalecer.
1: Bueno, aquí que desde el puente enviamos ese mensaje para todos los uruguayos que escuchamos por acá en la calle que se ha perdido gran parte de la solidaridad. Así que envíen ustedes qué piensan también.
0: Ayer hablamos un poco con la gente también, hablamos un poco sobre solidaridad. Un poco nervioso, no lo voy a negar, saliendo a la calle por primera vez, entrevistando a la gente, haciendo notas. Pero como todo en la vida, creo que hay que aprender de los errores, ¿no? Aprender de las cosas que uno hace cada día, hacer un retroanálisis e ir aprendiendo paso a paso. Ese es también gran parte del mensaje que enviamos de

0: realidad costumbres no, pero sí algunas palabras precisas, a las órdenes, cosas así. Aprender a tomar mate, comer bizcochos.
1: Bueno, y si usted el día de mañana se iría a Venezuela, ¿qué costumbre o qué traes o qué adaptaría al estilo de vida en Venezuela tuyo y lo llevaría desde acá de Uruguay? No sé si el mate, el asado, algo que usted realmente diría, esto, si me voy de Uruguay, lo llevaría conmigo.
0: En realidad serían las palabras y bueno, sí, el asado, el estilo de asado que hace el uruguayo.
1: Bueno, así que muchas gracias por colaborar con Vibra de Mañana, colaborar con este proyecto que cada vez sigue creciendo. Y ya saben, estamos por acá por la calle Montevideo ayudando a las personas. Ayer compartimos un poco con la gente de todo Montevideo, nos encontramos a estas personas de Venezuela, gente que están aquí en nuestro país, por diferentes razones, ¿no? Y hablamos un poco sobre las costumbres uruguayas que se llevarían. Sabemos que acá en la Teja y en toda la oeste de Montevideo hay muchas personas que son de otros países. ¿Qué costumbres uruguayas ustedes están adaptando? ¿Está un cubano, un salvadoreño, un colombiano, un venezolano en este momento haciendo tortas fritas? Vamos a ver. Buena pregunta, ¿eh? A ver, quiero saber. Alguien de afuera que esté en este momento está haciendo una torta frita, está acompañándolo a un buen mate, disfrutando del clima. A ver, por acá creo que tenemos otra nota, a ver qué dice nuestro productor. Creo que sí, vamos a ver.
2: Seguimos preparando todo para este miércoles, como prometimos, llevar las mejores preguntas a las personas en la calle y también ir afianzando la confianza entre el oyente y todas las personas que están por toda la calle de Montevideo. Hoy tenemos una pregunta por acá, un hombre que nos encontramos por acá, por las Carlos María Ramírez también. Nuestro amigo Johnny. Ahí va, mucho gusto, muchas gracias por coparse ahí con la gente de Vibra de Mañana. Tenemos una pregunta para usted. ¿Qué costumbre uruguaya nunca haría perderse?
3: El mate.
2: ¿El mate? ¿Usted qué piensa entonces del mate? Y si usted, una pregunta, la última, vemos acá, el hombre está bastante apurado, lo vemos justo con su mate. ¿Te da el mate amargo o dulce?
3: Amargo.
2: ¿Amargo? ¿Nunca dulce?
3: No, jamás.
2: Jamás, bueno. Y la última, porque bueno, está muy apurado por acá el caballero. Si usted tiene la oportunidad mañana de irse a un país, a cualquier país, ¿qué costumbre uruguaya es la primera que se lleva en su maleta y que no la cambiaría por nada?
3: El mate también.
2: ¿El mate? Bueno, unos dijeron el asado, otros el mate. Entonces, bueno, muchas gracias y diga a la gente ahí que escuche la 103.3 y escuche Vibra Mañana.
3: Bueno, vamos con todo con la
2: 103.3.
3: 103.3.
2: Bueno, muchas gracias y vamos a seguir cada día haciendo esto por la Carlos María Ramírez, por toda la Teja y sobre todo por toda la calle Montevideo.
1: Eso fue gran parte de ayer de las notas que hicimos por la calle. Se nota un poco nervioso ahí al que hace las notas, ¿no? Cada día hay que aprender un poco algo nuevo. Cada día hay que ir por el camino del aprendizaje. Cada día hay que ir por el camino de mejorar. Y ese es el mensaje que también queremos enviar desde Vibra Mañana. ¿Otra nota tenemos por acá? A ver. Sí, tenemos otra nota por acá. Productor, a ver, ponémosla.
2: Preparando todo para el miércoles y llevarles a las personas la mejor onda y la mejor vibra de mañana. Seguimos preguntándole a las personas de la calle qué costumbre uruguaya nunca debería perderse. Esta oportunidad estamos acá con nuestro amigo
4: Jorge.
2: Jorge, nos encontramos por acá en la calle Carlos María Ramírez, así que le vamos a hacer unas pequeñas preguntas por acá. Entonces, para vos, ¿qué costumbre uruguaya nunca debería perderse?
4: El mate, el asado, las criollas.
2: Y le estamos preguntando también a las personas que si vos fueras uruguayo, pero el día de mañana tienes que mudarte a otro país, ¿qué es indispensable en tu casa? Que diga, no, esto es 100% uruguayo, no se puede ir, no puede no estar en mi casa.
4: El mate y los domingos el asado.
2: Y siempre el asado y el mate. ¿Y qué convidarías a tus amigos de otro país para que prueben algo rico uruguayo?
4: El mate y el asado.
2: Siempre el mate. Bueno, sí. Muchas gracias y un mensaje ahí a la gente que escuche Vibra de Mañana.
4: Y bueno, que escuchen, que bueno, que está además el programa y bueno, siempre la mejor música y bueno, abrazo a toda la audiencia ahí.
2: Allá.

Eso fue gran parte de la mensajería de ayer, de las notas que tuvimos por todo. Por todo. Bueno, gran parte de la teja, ¿no? Cada día vamos a salir con el vibra móvil. ¿Cuál es ese vibra móvil? ¿Será el 137 y el 125? Un Mercedes-Benz, ¿no? Bueno, vean el Bondi, Mercedes-Benz, ¿qué más querés? Sí, cara.

9:28 minutos de la mañana, seguimos avanzando en la mejor vibra. Vamos a seguir, prometemos, por acá, yendo y yendo con el Vibra Móvil, entrevistando a las personas, compartiendo con las personas, invitando a las personas a escuchar la primera radio comunitaria del Uruguay, la 103.3. Habíamos pedido por acá un mensaje de alguien extranjero que en este momento está haciendo toda la frita, porque estará un uruguayo, estará un extranjero, un emigrante, un extranjero acá en el país, un colombiano, colombiana, brasileño, un brazuca, cara, estará un venezolano, una venezolana, salvadoreño, hondureño, cubano, cubana, en este momento haciendo una torta frita, disfrutando algunas costumbres uruguayas. Vamos a ver, por acá nos llega un mensaje y dice: hola, soy Diego, venezolano viviendo en Montevideo. Buen día, Urises, les habla un venezolano que ya lleva un buen largo tiempo en Uruguay. Y hoy con este frío y esta llovizna me animé a hacer mis primeras tortas fritas. La verdad, ahora entiendo por qué dicen que con más de tortas fritas el invierno se pasa mejor. Les mando un abrazo enorme y gracias por hacerme sentir un poquito más uruguayo cada mañana. ¡Arriba, vibra de mañana! Por ahí nos mandaron este mensaje a través del 098-186... Perdón, no, se me olvidó. 096-411-381. Se me confundió el número con la gente de Arte y Pintura, ¿eh? Abrazo grande a la gente de Arte y Pintura. Abrazo grande a toda la comunidad extranjera que está en el país. Nuestro amigo Diego, que en este momento se está haciendo unas tortas fritas, haciéndolas por primera vez. Abrazo grande. ¿Cómo quedó eso, Diego? Seguimos avanzando con más. A la vuelta venimos con una noticia de algunos extranjeros acá también. Seguimos avanzando con más de la buena música, la mejor onda. La Negra Tiene Tumbado, Los Picantes y Lucan Bunker, dándole vibra y onda a tu mañana.

0: La negra tiene tumbao, los picantes y Lucan Boom Boom Cal.
1: La negra tiene el tumbao.
0: Esta mañana
1: no,
0: con este clima bastante opaco, ¿no? Azúcar para echarle las tortas fritas hoy en esta mañana. Abrazo grande a todas las personas que en esta mañana están sintonizando la 103.3. Sigue sonando. Dice, buen día para todos, que hoy tengan una excelente jornada, nos dice por acá Daniela desde Aguada, nos pone.
1: Para que no haya tropiezos.
0: Nos pone por acá, les mando un abrazo grande, siempre con la 103.3. ¿Por qué no ponen una buena cumbia bien arriba? Saludo para toda la gente que va camino al trabajo, nos ponen por acá. Gracias por sintonizar la 103.3 FM. La radio con una voz de barrio, una voz para cada uno de ustedes. Hoy hablamos de diferentes temas. Vamos con un tema y ya volvemos con más, Volvemos con un retroanálisis de todo lo que hablamos hoy, con bastante información que tenemos para repetir, para hablar, para compartir con ustedes. Por acá nos llega uno que dice, vamos Peñarol hoy, Hoy es a ganar. Para ustedes, ¿quién ganará hoy? ¿Peñarol? ¿Wander dará la sorpresa? ¿Dará el golpe sobre la mesa? ¿Peñarol dominará el partido? ¿Wander en el último minuto dará el gol? Vamos a ver qué pasa hoy a las 20 horas, ¿no? Partidazo el día de hoy. Mañana perfecta. Bueno, no perfecta, no hay sol, pero... ¿Pero qué clima? La combinación está perfecta, ¿no? La negra tiene tumbado de los picantes Chilucan Bunker. Un matecito, un café. Torta frita. Alegría, sabor. Con la mejor música. La descarga y Martín Quiroga con este tema, papelito. Ya volvemos con más. A la vuelta tenemos muchas cosas para hablar, para compartir con ustedes. Esto es Vibra de Mañana, el programa que vino a darle una revolución. ¿A qué? A ver, díselo ahí. A tu mañana. Ya volvemos con más.

0: Papelito la descarga y Martín Quiroga con ese temón. Seguimos avanzando con más de la buena música, la buena vibra, la mejor energía. Como ustedes ya lo saben, como lo sé yo, como lo sabemos todos. El programa que vino a darle un cambio a tu mañana, que vino a revolucionar tu mañana con la mejor música, con la mejor onda, con la mejor alegría. ¿Por dónde es? Por acá, por la 103.3 FM. Hablamos un tema hoy, el plan extremo, frío extremo, ¿no? El operativo estatal en Uruguay frente a las temperaturas bajo se canaliza a través de la alerta roja por frío extremo del SINAE y las acciones coordinadas del plan de invierno del MIDES. Este plan incluye, por acá tenemos la información, también dos segundos. Dice, este plan incluye un protocolo interinstitucional urgente, la apertura de centros de evaluación adicionales y la facultad de realizar evacuaciones u hospitalizaciones obligatorias para resguardar la vida de personas en situación de calle frente a la hipotermia. Si necesitas reportar a una persona a la intemperie o requiere asistencia rápida y ya, puedes utilizar la vía de comunicación oficiales habilitadas. A ver, por acá dice Montevideo, es el MIDES, llama gratis al 0800-3650 o envía un mensaje de WhatsApp al 098-1365-091-365-000. En el interior del país se puede comunicar directamente a través de la línea de emergencias 911. Atención médica de urgencia, si la persona requiere asistencia de salud inmediata por enfriamiento, llama al 105 SAME o ACE. Algunas de las características y oportunidades y bueno, las cosas de este operativo que se hace, operativo frío extremo. Plazas ampliadas, ¿no? El sistema dispone de cupos distribuidos en refugios estacionales, centro puertas abiertas y predios de contingencia provistos por el Ministerio de Defensa, unidades del Ejército y la Armada. Alimentación y salud. El INDA y el SINAE coordinan la entrega de raciones de calientes permanentes en los puntos de resguardo. También noticia para todos aquellos que les gustan los animales, las mascotas, y se preguntan, ¿pero qué va a pasar con los animales ahora en el frío, en el invierno? Se mueren de hambre, de frío. ¿Qué va a pasar con ellos? Se habilitaron, buenas noticias, se habilitaron paradores y refugios específicos que admiten el ingreso con animales, sumando atención veterinaria junto al Instituto Nacional de Bienestar Animal. Así que buenas noticias, vecinos y vecinas, para todos aquellos que tengan ahí cerca de su casa alguien que está viviendo la intemperie, que esté pasando mal, y así no quiera cambiar, llamen al INAE. O aquel perrito que está ahí en la vereda de tu casa, que está por ahí afuera. Llamen, ayuden. Porque la calle no es lugar para vivir. La calle no es lugar para todas esas personas que también son seres como nosotros. Que a veces capaz no quieren cambiar, ¿no? Por diferentes temas. A veces esas personas ni siquiera están pensando por ellas mismas. Porque capaz, bueno, están con un vicio, ya sea droga, alcohol, lo que sea. Y a veces no están en sus razonamientos y no saben qué decisiones tomar. Ustedes son la clave. Ustedes son clave. Para que ayuden a esas personas a tomar las mejores decisiones. Pueden hacer un cambio en su vida, porque la calle literalmente no es un lugar para vivir, amigos. Este es el mensaje que queremos enviar desde acá, desde Vibra de Mañana, para que entre vecinos y vecinas de toda la zona oeste ayudemos, para que aquellas personas, por a veces por ciegas, por sordas, porque no quieren escuchar, terminen peor, terminen muertas de frío, con hipotermia, enfermas, mucho más. Y nosotros sabiendo que podemos ayudar. Este es el mensaje que también queremos enviar desde el puente 103.3, la solidaridad. Solidaridad, al amor, a la unión y sobre todo a la buena onda que enviamos desde acá, desde la 103.3. También tenemos por acá algunos mensajes del municipio del oeste. Sí, porque llega el plan Activa tu Plaza. Así como escuchaste, Activa tu Plaza, la plaza del inmigrante se transforma. Participa en la convocatoria abierta para aportar ideas y propuestas que ayuden a reacondicionar nuestra plaza. Necesidades, propuestas, más ideas. Próximamente encuentro presencial en la plaza. También un formulario web. Más información en las redes del municipio A. En Facebook como municipio A. En Instagram como municipio A. y en X como municipio A. Pensá tu idea, participa y construyamos juntos y juntas un nuevo espacio para disfrutar. Ese es el mensaje que envía por acá la gente del municipio A, de toda la zona este de acá de Montevideo, de todos estos barrios. Abrazo grande para toda la gente que en este momento está sintonizando, La Teja, Casabotres, Hombrúes, la gente que sintoniza de vía online. Gracias, gracias por la onda, gracias por la vibra de mañana que nos envían también a través de la mensajería de texto, porque no para de sonar el celular, la gente diciendo vamos Peñarol. También otro mensaje de la del municipio oeste que dice por acá: festeja la infancia, sábado 15 de agosto de 13 a 17 horas, ahí, en el Prado, en la avenida Vaz Ferreira, esquina Carlos Brusal. Festeja la infancia este 15 de agosto de las 13 a 17 horas, con espectáculos musicales como Coro Giraluna, Revistas del Siglo XXI, Talleres de Hip Hop del Oeste, Facu García y su banda, Letu Rubal, Juegos del Mundo, Rincones Temáticos, Estaciones Deportivas y mucho más. Actividad totalmente gratuita. Invita y organiza el municipio del Oeste en INAU. Apoya a la Secretaría de la Infancia, Adolescencia y Juventud, la Secretaría del Deporte y el Gobierno del País. Así que ya saben, pueden celebrar este sábado 15 de agosto. Festeja la infancia. Anda con sus niños ahí a sacarle una sonrisa. 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Pero no se los digo yo, lo dice por acá.
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0: 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Hablando de la Plaza del Inmigrante también, que teníamos la actividad esta de la Plaza del Inmigrante. Estamos revisando un poco acá la web, el WhatsApp de Vibra de Mañana, y nos llegó un mensaje por acá también de otro inmigrante. Recuerda que habíamos preguntado que estará un inmigrante este momento de la mañana haciendo una torta frita, siguiendo las costumbres uruguayas. Lo hemos visto en el fútbol, Que gracias al fútbol uruguayo, gracias a la, bueno, tanto de futbolistas uruguayos como argentinos, han compartido, han convidado mates con sus compañeros, y ellos han agarrado la costumbre también de llegar al estadio con su mate. Hace poco vimos a un jugador, no me acuerdo si era coreano, chino, no sé qué, pero sé que era de Asia. Sé que era de Asia, hacia allá, como dice el chavo, nuevamente. Llegaba al estadio con su mate y se quiere ver como la cultura del sur del país, del sur acá de América, de Uruguay, Argentina, llega a todas las partes del mundo por medio del fútbol y por medio de muchas cosas más. Por acá nos llega un mensaje de un colombiano, dice: buen día, soy colombiano y vivo acá en Montevideo, mi nombre es Andrés y hace 2 años vivo en Uruguay. Hoy amaneció ideal para quedarse en casa, así que me puse a hacer tortas fritas con unos vecinos. Al principio pensé que eran como las arepas, pero ya me explicaron que no tienen nada que ver. Ahora estoy con el mate al lado y escuchándolos. Qué linda costumbre tienen, y un abrazo para la audiencia. Muchas gracias, muchas gracias. Che, Andrés. te enseñaron también a escuchar un poco de cumbia. Yo te pongo una por acá de Matías Valdés y ya volvemos con más. A la vuelta, seguimos con más de Vivir Mañana. 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

0: Matías Valdés y Sistema. Volver a vernos por acá por la 103.3 FM. Vamos a abrir un poco por acá la mensajería de texto, revisar un poco. Nos ha llegado bastante mensajería de texto, por lo cual yo me voy agradecido. Estamos a 10 minutos del final. Hay algunos temas aún por poner. Vamos a hacer una mensajería de texto bastante rápida, porque a la vuelta viene la despedida ya del programa, que vino a darle un cambio a tu mañana. Lo dice, lo escucho todos los días a la 103.3. Lo escucho los miércoles y los lunes y los miércoles, mientras que llevo a los gurises al liceo. Dice por acá, hoy hay debates, siempre están buenos. Sí, hablamos un poco sobre la cultura uruguaya, Sorprende ver a un colombiano por ahí, como que vimos el mensaje también. Un abrazo para Andrés, para Diego también, el venezolano, que sintonizaban la 103.3, que nos mandaron ese mensaje hoy haciendo por primera vez torta frita, compartiendo torta frita, escuchando a Matías Valdés de fondo.
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0: Dice por acá, qué lindo escuchar una radio con buena onda a esta hora, en esta mañana. Y sí, ustedes lo saben que la mejor onda está acá. Aparte, yo pienso que hoy está la combinación perfecta, porque mate, torta frita, clima, la mejor música, la mejor onda, la mejor compañía de ustedes. La mañana perfecta puede ser. Aunque no haya salido el sol, nosotros de acá a vivir a mañana podemos ser el sol de ustedes, llevándoles la mejor música. Por acá ya habíamos dicho que podemos pasar una de No te va a gustar. Ya lo hicimos por acá. Un abrazo grande para la persona que lo pidió. Tenemos por acá también que dice, saludos para mi mamá que está de cumpleaños. Que tengan un hermoso día, feliz cumpleaños para tu madre. Un abrazo grande también para todos los cumpleañeros. ¿Cómo se nos puede ir hoy felicitar a todos los cumpleañeros y cumpleañeras del día? Abrazo grande para todos aquellos que están cumpliendo años el día de hoy. Y mucho más para aquellos que están sintonizando la 103.3. Que disfrutan hoy de Vibra de Mañana. Que cada día sigue creciendo. Y nos vamos con la meta de ir con el Vibra Móvil por ahí entrevistando a las personas. Para el lunes que viene, traer un programa cargado de la mejor música, de la mejor onda, de la mejor alegría. De todo un poco.

contigo me imagino Robarte un beso, Carlos Vives y Sebastián Yatra. A la vuelta nos despedimos, mi gente. Se acabó la revolución musical por el día de hoy. No, pero el lunes volvemos. Y Sebastián Yatra dice así. Son muchos años que pasan.

Acabamos de llegar ya a la recta final, 9:56 de la mañana. Mi gente, se acabó. Se acabó, se acabó. Se acabó Vibra de Mañana, el programa que, como ustedes ya saben, vino a darle un cambio a tu mañana. Hoy miércoles 5 de agosto del 2026 y se nos va Vibra de Mañana. Hoy un programa especial, un programa bastante lindo que estuvimos por acá. Que vinimos a traerles la mejor onda, la mejor vibra, la mejor energía. Como siempre digo yo, un programa que vino a revolucionarles en la mañana. Por medio de la buena música, por medio de la buena información, por medio de la mejor energía, la mejor onda. En este momento especial de la mañana le queremos enviar un saludo especial a todas las personas que sintonizaron, que tomaron un poco de su tiempo para enviarnos un mensaje. A todas las personas que también que nos colaboraron ayer con las notas, para poder compartir acá con todos ustedes. A todas las personas que enviaron mensajes sobre las, sobre la cultura uruguaya, sobre un montón de cosas. Hoy me voy feliz a casa, me voy contento, me voy con ganas de volver el lunes y traerles a ustedes y seguirles trayendo la mejor onda. Créanme, de verdad, este programa va creciendo, el proyecto va creciendo mucho más. Va a llegar el día en que no me voy a querer ir de acá y ustedes tampoco van a querer que me vaya, ¿eh? Puede estar pasando hoy, ¿no? Porque la mejor música, la mejor calidad, la mejor vibra está acá en la 103.3 FM. Está en el puente. Sigan pegados a la mejor música, a la cartelera musical de Vibra de Mañana, a la cartelera musical del puente. Sigan ahí conectados a la cartelera de programas. Hoy está Música y Río, también está la gente de Templando Historias. Abrazo grande. Mi nombre es Luis Fernando Pino Chacón y para mí fue un verdadero gusto y un honor y una verdadera felicidad llevarles a ustedes de 8 a 10 de la mañana el día de hoy la mejor onda de mañana. Nos escuchamos el próximo lunes para traerles la mejor información, la mejor noticia, debatir un poco, hablar y sobre todo compartir la mensajería de ustedes, de texto que ustedes nos comparten el día de hoy. ¿Ganará Peñarol? ¿Ganará Wander? No se está por verse hoy. Hay muchos temas de cual hablar. Recuerden hoy sonreír, agradecer. Una sonrisa cambia vidas. Y eso es lo que queremos invitar desde acá, desde Vibra de Mañana. 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Abrazo grande a toda la gente y colegas del Puente 103.3 que en esta mañana están ahí pegaditos al radio, a la tablet, a donde sea, escuchando. ¿Con qué nos despedimos, productor? A ver. Nos dice por acá. ¿Nos despedimos con qué hoy? 10 de la mañana en punto, nos vamos despidiendo con este tema. A ver qué nos pone por acá nuestro amigo productor. Loco enamorado tenemos por acá. A ver. ¿Qué quiere la gente hoy escuchar acá? La mejor onda, la mejor vibra está por irse. Nos despedimos con... ¿Qué dice por acá mi amigo productor? Darte un beso de Prince Royce. Nos escuchamos el lunes, mi gente. Abrazo grande, que tengan un buen... fin de semana, una buena terminación de semana. Recuerden, acá en el puente está la mejor vibra y la mejor onda. Bye, bye. Buena semana.

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1: Canto por son o songa, vale la pena. Puede cantar milongas o cantar plenas, porque la copla dice que el canto empieza cuando el canto de todos se le endereza.

No hay cantor que no cante porque lo escuchen, pero la copla espera a que desembuche, porque la copla es chorro de aquella fuente donde el canto y el pueblo forman torrente, y el cantor consentido mejor se anime a cantar algún verso que lo lastime.

cante el cantor su copla de tal manera que al cantarla reviva su vida entera. Hay cantores que lucen voces grandotas, pero no cantan versos de pocas notas. Y hay algunos que cantan mejor que otros, pero todos los cantos son de nosotros.

Que se tenga por cierto, la copla dice lo que en el canto abierto finque raíces, porque verso nacido en esa vertiente vive con otros versos entre la gente. Cuando el pueblo las canta, recién empieza la vida de las coplas y su certeza.

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Grillo abierto en el campo por muchas huellas, las palabras de todos viven en ellas.

0: Y después me dice un buen día, me dice, hija, yo te voy a regresar acá. Es lo único que quedó.
1: Un poquito más
0: quedó.
1: Para acá. Un poquito más para acá. Acá está la mano. Bueno, va a cantar una baguala esa que menciona su apellido.
0: Bueno,
1: ¿eh?
0: Sí, bueno.
1: Le vaya bien.
0: Bueno, gracias. 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

0: Era el palito, gracias. Hermoso.
1: No hay de qué comer, pero yo mismo me. Bueno,
0: no,
1: no hay
0: bueno.
1: Que. Yo mismo me doy cuenta que no es en la mitad.
0: Canto muy lindo, muy lindo.
1: Allá me fui, ¿no?
2: Corte.

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2: Al mismo tiempo se llama esta canción que viene ahora.

Un ser humano inmensamente solo, alumbrando como puede con la pobre lucecita remendada de su fe, la gigantesca nada. El mundo hostil, doloroso, intraspasable, bajo el aire que, como se sabe, es cada vez menos amable. Un ser humano inmensamente solo, aferrado a la idea, reclamando la posibilidad, suplicando la existencia de un algo, de una fuerza, de una calma que responda y que cure, que nos ayude a explicar lo inexplicable, que nos ayude a dormir y después a despertarnos y después a pararnos y después a caminar y después a cambiar. Un ser humano inmensamente solo, alumbrando como puede con la pobre lucecita remendada de su fe y preguntándose a los gritos, ¿dónde está y cuál es mi verdadero Dios?

Hoy hace 57 días de la desaparición de mi esposo, sin que se me comunique nada y sin que se responda a mis reiteradas gestiones ante las autoridades correspondientes. Mi esposo es Julio Castro, el que fuera su maestro en la Escuela Sanguinetti. Estoy segura que usted tiene que recordarlo por su excepcional calidad humana, así como Julio Castro tenía presente al pequeño escolar. Hay relaciones que no se destruyen, y una es la que se establece entre el maestro y el alumno. Por favor, señor general, permita que hable con usted. Permita que oiga de sus labios las palabras que tanto necesito.

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Mi cuna fue de piedra y mi tumba será también, sin duda, algún rincón soleado de la sierra. Nací, crecí como el clavel del aire, prendido entre las grietas de esas piedras pizarras de mi pago, de aquel bravo y arisco La Valleja.

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0: grita si no hay quien se ría.
1: Como la vez que me dijeron un día que mi madre se había revolcado con uno de la batería y al final resultó que eso era una joda.
0: En realidad se había revolcado con los tres, con la batería toda.

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1: Con lo de la ropa interior de mi hermana, me bromearon todo el día. 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
0: ¡Está

0: algo al pedo a diferencia del pezón.
1: El pezón alimenta, el pezón tiene una función.
0: El pezón entretiene, el pezón amamanta.
1: El pezón tiene varios colores, tiene varios motivos coleccionables el pezón. Por ejemplo, el pezón, si te pones...
0: Basta, habla del pezón.
1: Perdón. El empezón.
2: 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Me tendió su mano serena y tranquila. Dudé primero, pero la palabra amigo me sonó inocente y genuina. Le di la mano y él la llevó a su entrepierna gritando: ¡Amigo Gorila! ¡Amigo Gorila!

0: con nombre de personas.
1: La fórmula es encontrar un nombre que permita una rima picarona.
2: ¿Quién fue el inmaduro que perdió el tiempo inventando este tipo de bromas?
1: Se comenta que fue Ernesto.
2: ¿Qué Ernesto?
3: No se rían, no es gracioso. La gente que tiene esos nombres la está pasando espantoso.
0: De tanto repetirlo, asociamos los nombres con su rima y eso es peligroso.
4: 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La gente me tiene miedo cuando estoy cerca de un baúl.
5: Mi nombre es Maxi. Todos me dicen que te la adentro de un taxi. 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
7: 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Armando.
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Mi canto del corazón es un sentimiento humano que se desborda en canción. 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

Domingo 32 de otoño. La niebla. La niebla lo invade todo. Este cuarto que no eligió. Este mundo que no es el suyo. Y estos ojos desconocidos que la miran, que la buscan y que aseguran conocerla. Acá la niebla. Más allá también la niebla. Sobre sus manos viejas, como de piel de papel. Sobre los huesos de antiguo barro valiente, todavía caminante. Y en el medio de toda esa niebla ella, ella de espaldas a las ventanas herrumbradas de su presente baldío, de frente al abismo de su pasado, al velatorio continuo de sus memorias desvencijadas, famélicas, suicidas. A veces un sorbo de sol tibio la separa de la niebla y una lucidez con vida de mariposa de 2 segundos, desesperada y heroica, consigue traer de nuevo a sus padres, juntar nombres con rostros y revivir un domingo hecho del tiempo en el que su amor está siempre vivo, en donde siempre hay risa, en donde siempre hay baile y en donde siempre es feliz como era. Un instante más y la mariposa caerá aplastada bajo el plomo implacable de una niebla invencible. Beso su mejilla ahora incalculablemente distante. Ella pregunta quién soy. La niebla, otra vez, lo invade todo.

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Bueno, dicho tema se llama Nombre de Bienes.

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Bueno, dicho tema se llama Nombre de Bienes.

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Este tema se lleva como título El tartamudo. 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
1: Buenas tardes. Segundo programa de Templando Historias, Cultura del Pueblo. Laura Fernández.
2: Ignacio Ortiz.
3: Tabaré Pintos. Muy buenas tardes.
2: Buenas tardes, oyentes.
1: Gracias por acompañarnos. A los que vienen del programa anterior y a los que se suman ahora, contarles que hoy vamos a tener una entrevista y que tenemos tres generaciones. Olga, Celestino. ¿Cómo?
3: Celestina.
1: Martín Núñez y Leandro Núñez.
3: Una familia candombera, originarios del Cerro. Y bueno, ahí vamos a ir conversando a poco, conociéndonos. En el marco de... Nosotros arrancamos el programa en el marco del mes de la afrodescendencia. Hubiéramos querido poder arrancar antes, pero bueno, por cuestiones de aprendizaje, de ir preparando las cosas, no pudimos.
1: De dinámica.
3: Exacto. Tuvimos un programa el 29 y bueno, en el marco del 25 fue el Día de la Mujer Afro y Latino-Caribeña y de la diáspora. Y bueno, queríamos invitar a forma de reconocimiento y de presentarla a Olga Celestina Rodríguez con su hijo Martín, su nieto Leandro. Ellos van a ir contando a poco.
1: Para empezar, a mí lo que me gustaría es poder que nos cuente Olga, ¿cómo es ser una mujer afro en Casabó? Desde su sentir.
4: Buenas tardes, muchas gracias por la invitación. Y es un gran agradecimiento y para mí es un honor estar aquí presente con ustedes. Y bueno, mi presentación es decirles que soy nativa del Cerro, nací en el Cerro y vivía en la calle Cuba y China. La calle Cuba y China, donde ahí a los 6 años que tengo uso de razón prácticamente, empieza a vibrar el candombe con la gran clásica del Cerro, donde allí estaba la familia Alvarado, quien dirigía en aquellos tiempos. Si yo hoy tengo 67 años, tenía 6 años, estamos hablando de 60 años atrás, el candombe en el Cerro ya estaba. Luego, por temas emigración económica, a los 7 años aproximadamente llegué al Casabó. ¿Y cómo se siente una mujer afro? Mucha discriminación agazapada, tanto desde el colegio como en los entes del Estado. Eso lo noté, lo vibré, lo sentí. En la escuela pública fue impresionante. Y bueno, hay un sentimiento adentro que se me remueve mucho, ¿no? Porque estamos hablando de querer candombiar y que no te dejen.
1: ¿Pero quién no te dejaba?
4: Dentro de la familia se usaba mucho la música clásica y bien, española. Yo disparaba para donde salía la comparsa media cuadra. Esa era mi familia. Ahí me sentía integrada, ahí sentía los primos, los tíos, todo eso que no tenía. Apoyada por mi hermano mayor, que ya no está.
1: ¿Cuántos hermanos eran?
4: Éramos 4. El mayor fue el que me guió y el que me presentó lo que era el candombe.
2: ¿Y cuánto tenía tu hermano ahí?
4: 14 años.
2: 14. Qué bueno.
4: 14 años.
3: Bien, qué interesante eso. Pienso en no solo la historia personal, sino en esto de que ya hace 60 y pico de años ya el candombe y los tambores del candombe estaban en el cerro. No es menor eso. Y bueno, nada. Acá estamos con Martín también. Martín Núñez. Él es tamborilero, es activista social, activista, artesano de los tambores del candombe. Y él va a decir más cosas que las que yo pueda decir. Bienvenido, Martín.
5: Bueno, bienvenidos a todos, bienvenidos. Gracias por la oportunidad de estar en este espacio, en la radio, con ustedes, acá en el barrio vecino, en La Teja.

0: Y está, son muchos recuerdos, ¿no? Sobre todo la niñez, obviamente, que uno arranca con su primera información, ¿no? Su primera vivencia. Y está, yo tengo para compartir con ustedes esos valores que inculcados naturalmente.
1: ¿Cuántos años tenías, Martín?
0: Y yo de la niñez, ponele, no sé, Carnaval de la Promesa hice.
1: Mirá. ¿En qué año, más o menos?
2: Yo ahora no sabía eso.
0: Ahora sí que me mataste.
1: ¿Sí?
2: Yo no sabía que había hecho Carnaval de Promesa.
0: Carnaval de Promesa los hice con una comparsa lo de Zambulla, que Maracumbé se llamaba.
1: Maracumbé.
0: Sí. Y ahí fui escobero y tuve la experiencia de contacto con la escoba ahí.
1: ¿Qué sentiste ahí, Martín? La primera vez. ¿Qué sentiste la primera vez con la escoba?
0: Bueno, creo que sentí antes.
1: Ah, mirá.
0: Antes sentí la experiencia de las primeras llamadas, de ir allá a Isla de Flores y de la niñez, ¿no?
1: Sí, sí, sí.
0: Y marcar con algún mayor la silla con
2: ir tempranito.
0: Con un buzo, con un espacio ahí, con una campera. Hasta acá estaba ocupada la familia, ¿no? Pero algo que natural dio porque, yo qué sé, de la experiencia de la niñez uno no sabe a dónde va.
1: Claro. Se deja llevar.
0: Y cuando ve venir la cuerda de tambores que se viene arrimando, yo qué sé, sinfonía, yo qué sé, marabunta, yo escuchaba esas cosas y digo, ¿y esto qué es, viste? ¿Dónde estoy? Ahí fue como un acercamiento de eso que se puede decir espiritual, ¿no? Y cuando lo hablamos personalmente espiritual es cuando lo sentí por adentro, ¿no?
1: Sí, sí, sí, sí.
0: Después por afuera puede ser todo perjudicial, toda una cosa, ¿no?
2: Y el brillo que hay ahora.
1: Está lo espiritual y lo superficial, claro.
0: Superficial, ahí
1: superficial.
0: Va. Lo de afuera puede ser lo que sea. El mate puede ser espiritual según como lo puedas relacionarte con él.
1: Dijeron, hermano mío, en las últimas llamadas estábamos ahí disfrutando, dice, pasaba una comparsa, dice, se abren los portales, me decía.
0: Seguro,
1: mirábamos a toda la gente, estaba como los que iban tocando, los que iban bailando, la gente de afuera, era como, se abrió el portal.
0: Claro,
1: se abrió el portal.
0: Pero el portal ya no sabe ni para dónde apunta, a dónde va. Es como un tubo que naturalmente te puedes ir guiando hacia ahí. Pero en realidad no sabes.
1: Claro.
0: Yo podía llegar hasta la identificación africana ahí.
1: Bien.
0: De la niñez ya. Ya podía encontrar el primer contacto de la naturaleza de lo afro.
2: Porque tenía esa libertad también. O sea, esto que vos decís, que marcábamos la silla, no había vallas. Vos interactuabas con todos los que iban pasando por la calle, con el bailarín, con la bailarina, con el tambor. Te ibas atrás bailando un ratito hasta que llegaba la otra. Sí. Y se sentía de otra forma. Sí. Uno era libre.
0: Sí, sí, sí. Pero bueno, siguiendo con esa transmisión, vamos a decir, fue como el primer contacto de la identidad afro que pude tener. Capaz que de la expresión más artística fuerte. Que de lo compartido o vivido familiar.
1: Claro.
0: Son como dos cosas distintas ahí. Y bueno, y en eso, del Carnaval de la Promesa, también fui como guiado hacia ahí. ¿No? Porque tampoco era una cosa inculcada que diga, vos tenés que hacer esto. No, vamos, es como cuando te llevan, creo yo, al baby fútbol. Va, si te gusta te quedás, si no, bueno.
2: Claro, te dan la opción.
0: Te dan la opción.
1: Se entiende.
0: Y yo ahí sentí otra vez la identificación.
1: Qué bueno.
0: ¿Qué sentiste? Ahí sentí la identificación de vuelta con lo afro.
1: Dijiste, acá me siento bien.
0: Acá me siento bien.
1: Acá me siento bien.
0: Entonces, ahí vamos como teniendo. Y bueno, fui escobero, sí. Con Maracumbé, la comparsa de los...
2: Yo quiero ver fotos si hay.
0: Que tenían la de mayor, la negranza, ¿no?
1: Qué lindo.
0: Y bueno, y después salí con la negranza también tocando ya, con mis tíos y creo que mi hermano también, mi hermana, mi madre. Bueno, era toda la familia.
2: Sí.
0: Toda la familia. Y tuvo buenas experiencias. Creo que un buen aprendizaje también. Y tal, lo importante creo que es para mí, en la niñez se marca mucho. Y es muy importante, se marca mucho. Ya de grande uno como que sí, pero va como tomando una nueva conciencia o una nueva memoria. Mm. Entonces la niñez ya marca, cuando lo marca ya, viste, después a los años como que vas como resumiendo a ver qué sí, qué no.
2: Después te pones selectivo.
0: Sí. Entonces a lo primero como que sí a todo, ¿no? Sí. Entonces ahí hay buena experiencia. Y después de grande vas como... ¿cómo es la palabra? Corrigiendo.
2: También.
0: Vas corrigiendo.
2: Y cuidando la energía también.
0: Y cuidando la energía. Ya no se habla por hablar.
2: No.
0: O sea, con 50 años no se habla por
2: y
0: hablar.
2: Y no se va a todos lados.
0: Y no se va a todos lados. Claro. Se va donde quiere.
3: Bueno. hablando, pensando, ¿no? Escuchándote. Que cuando uno es niño... esa ingenuidad, esa inocencia, ese tomarnos todo como un juego, ese que nos deslumbra casi todo, que después con el transitar de la vida a veces se nos va o lo vamos perdiendo, también estamos como, somos más libres y nos permitimos experimentar y después, bueno, con el camino de la vida creo que vamos puliendo cuando... Yo siempre digo que el candombe es mucho más, y soy como muy insistente en esto, que es mucho más que el carnaval, que la comparsa, que la llamada. Entonces, después nosotros vamos encontrando con el crecer otras personas, otros referentes, o ahora está muy de moda la palabra mentores, otras personas que nos van puliendo si nosotros los seguimos, los escuchamos. Siempre, nunca te lo pregunté, pero siempre me quedó la inquietud de saber cómo había llegado a ser artesano del tambor, a hacer tus tambores.
2: Pero que se lo reserve, así presentamos a Leandro también. Y después vamos haciendo como una rondita de a poquito, habla un poco cada uno. Hola, Leandro.
4: Hola, ¿cómo andan? Buenas tardes.
3: Buenas tardes.
2: Buenas tardes, bienvenido.
4: Buenas tardes a todos.
3: Bueno, Leandro es nieto de Olga Celestina, hijo de Martín. Y bueno, como presentación, yo lo que puedo decir que es un muchacho que siempre lo vi tocando el tambor con, no sé cómo explicarlo, pero con una personalidad, con un conocimiento desde su corta edad cuando yo lo conocí. Pero con una personalidad como si fuera un negro viejo, con cariño.
4: Con cariño, sí, sí, claro.
3: Y bueno, también estudió, nació y se crió en el Casabó, y estudió docencia, creo que por el lado de la informática, si no me equivoco.
4: Exacto, sí.
3: Y bueno, ahí nos va a ir contando Leandro.
4: Bien, sí, capaz yo arranco conectando ahí un poco el hilo de la conversación. En esto de la niñez y cómo arranca todo. En mi caso también, desde que tengo uso de razón, nacer en una familia humilde, pero candombera. Tenía esto de siempre encontrarse con un tambor, encontrarse con la estrella, la media luna, que estaban colgadas o que estaban por ahí guardadas. Capaz que también está bueno comentar que mi familia, mi abuela, mi padre... Mis familiares, ¿no? Hicieron la comparsa, crearon la comparsa Afrocerro, una comparsa que, me pueden corregir, nace en el año 1997, muy bien. Yo nazco en el 2001 y yo tengo 25 años. Entonces, yo era muy chico cuando sucedía lo de la comparsa, creo que su último año es en el 2002, 2003. Yo era muy chico, pero bueno, volviendo a esto de los tambores y los elementos de la comparsa, seguían estando ahí en la casa, ¿no? En la casa de mi abuela. También algunos en mi casa. Entonces, bueno, esto de la conexión espiritual, ¿no? De la conexión de ser un niño, de no tener una obligación, ¿verdad? No nacer y porque naciste en una familia candombera, entonces vos estás obligado a tocar, bailar, sentirlo. No, natural y totalmente espiritual el ver estos elementos e interesarme. Antes de llegar a...

0: tu vida se desbloquea en ese momento y vos decís, pa, esto siento que soy parte, sin ser directamente parte, físicamente parte, espiritualmente ya soy parte. Entonces, bueno, yo cuando me presento, por lo general la gente que me pregunta, ¿y cómo aprendiste eso aquí? Yo siempre digo que eso, que fui llevado al camino bajo ninguna obligación. O sea, yo tenía los tambores ahí a mi alrededor y, por ejemplo, pongo los ejemplos de otros niños teniendo su pelota y de, vamos a jugar un fútbol, sí, salieron a jugar el fútbol, el otro, vamos a jugar a la muñeca, sí, jugamos a la muñeca, vamos. Y a mí me nacía solo el decir, quiero tocar tambor. Y recuerdo pasar tiempo solo con mi tambor,
1: solo,
0: tocando.
1: Solo, claro.
0: Y ponía música, de repente si ya estaba sonando un candombe en casa, en las radios viejas, sonando, no sé, música negra, por ejemplo, y yo ya agarré mi tamborcito que me habían regalado de chico, con 5 años, 6 años, ya intentando tocar, ¿no?
1: Me identifico, Leandro.
2: Me identifico. Música negra en la ciudad de Montevideo. Exacto. Es un disco de candombe imperdible.
0: Un discazo.
2: Ahí está. Pues, si no queda como en el aire, está bueno.
1: No, que te decía, me identifico contigo. O sea, tendremos casi la misma edad.
0: Ahí está.
1: Entonces, cuando vos hablas, yo cierro los ojos y me acuerdo. O sea, yo de niño.
0: Bien, bien, de más.
1: Tamborcito clavado.
0: Tal cual.
1: Chiquito clavado. Chiquito. Claro.
0: Que no es ni chico, ni repique, ni piano. Es un tambor.
1: Tal cual. Sí, sí. Es un tambor.
2: Era de madera, por lo menos, claro, porque sí. Viste que existían los otros.
1: Y de cuero.
0: Y bueno, también ya conecto un poco la historia de los tambores, porque a esa edad, 5 o 6 años, ya sé, mis familiares que están acá presentes ya formaban parte de lo que era la escuela de candombe, de Mundo Afro, liderada por Sergio Ortuño, primo de Tabaré, que lo tenemos acá presente también. Y eso me marcó mucho.
1: ¿Qué te dejó eso?
0: Y eso me marcó mucho, me dejó mucho ese aprendizaje, una lectura totalmente distinta de resistencia y de respeto hacia el candombe, hacia los tambores, ¿verdad? Desde mi lado, hacia los tambores. Y bueno, yo era un niño que me tocaba estar, compartir esos talleres allá en lo que era Mundo Afro, compartir esos ensayos.
2: En el barrio Ciudad Vieja.
0: En el barrio Ciudad Vieja, lo que es...
2: ahora Cinemateca.
0: Atrás del Teatro Solí. Y lo mismo, vuelvo a lo mismo. Yo podría perfectamente haber dicho, mirá el pajarito y distraerme con el pajarito y irme. Yo siento que yo en realidad estaba ahí, no por casualidad, sino por causalidad, y estaba ahí prestando atención.
1: Presente.
0: Y con mi tambor. Obviamente un niño, obviamente me iban a dar ganas de, en algún momento, de ir a hacer otra cosa, pero claro. Yo sabía que estaba ahí para eso, por eso. Y eso me nutrió mucho también, ¿no? Eso me nutrió mucho ya desde pequeño, entender las lecturas, ¿no? Las voces de mi tambor, la lectura y sobre todo el respeto, ¿verdad? Ver a Sergio con sus formas, ya para mí era el mentor, el esto se puede, esto no, y yo ya de chiquito ya lo captaba. Después llegaba a casa, mi padre lo mismo, ¿no? El tambor acá no va, el tambor se deja acá, así no se toca. Entonces, nada... Fue toda una experiencia.
2: Esto marca que hay reglas también.
0: Ah, sí, claro.
2: Hay reglas que respetar en este ambiente.
0: Ah, sí, tal cual. Y bueno, y no va por el lado de sos hijo de o sos de la familia tanto. Sos un ser humano que se crió con todo esto,
1: claro.
0: Que lo tomó y que, bueno, espiritualmente lo sentí como es mi deber y como dijiste vos, Tava, muchas gracias, me da mucho orgullo y que me hayas descrito así, como un negro viejo africano, porque cuando estoy tocando yo me siento así. Me siento que lo que estoy representando de tambores, de la seriedad, de lo que nos dejaron nuestros ancestros, y no hay forma de que yo me ponga de gracioso, o de ponerme que coreografía, que nos movemos y todo eso, todo divino, pero va por otro lado.
1: Qué bueno lo que decís, Leandro, por si hay gente joven escuchando, que a mí me pasa que hoy en día voy y veo y están haciendo cualquier cosa. Y
0: porque no tienen idea.
1: Yo digo, pa, eso a mí no me enseñaron.
0: No,
1: y aparte se ríen sabiendo que están haciendo cualquier cosa. Y la gente que deja que salgan ahí o que están ahí, que nadie le diga nada. Tipo, yo quedo, ¿en serio?
0: Porque se mezcla, para mí, ¿no? Se mezcla con músicas de otros géneros, ¿no? Y mismo se mezcla con la definición de música, ¿no? De sentir, de tocar, pero no se mezcla con la historia y con la espiritualidad que tiene el propio candombe.
1: Tal cual.
0: Si se mezclara con eso, todas estas cosas no.
1: Mira, yo aprendí en un teatro y íbamos todos, casi todos, con tambor clavado. Y de hecho el nombre del programa se llama Templando.

0: Vas ahora a cualquier lugar y ya no ves fuego,
1: No hay
0: ponele.
1: fuego.
0: El fuego es parte del ritual,
1: Tal cual.
0: ¿no? Parte de, se hacía hace cuánto, hace muchos
1: Desde
0: años.
1: siempre.
0: Vos vas ahora a cualquier lugar, no hay fuego.
1: La historia del tambor clavado es así, ¿no?
0: Pero aparte la ronda del fuego me parece que también te da como para conectarte con el otro,
1: Ah,
0: yo qué
1: sí.
0: sé, cómo te va, cómo andás, oh, la
1: La
0: familia,
1: compartida.
0: cómo andás, todo bien, cosas así. Ahora ya ni se ven.
1: No, ahora no hay. Entonces, lo que pasa es que también, bueno, ahí entramos en un tema distinto, ¿verdad? Que tiene que ver con la competencia, qué sé yo, que bueno, genera que el candombe apunte hacia ese lado, o que la gente del candombe apunte hacia ese lado. No, el candombe en realidad es otra cosa. No
0: Tal
1: está
0: cual.
1: ligado a una competencia, no está ligado a la plata, no, es otra cosa. Entonces, bueno, dichoso lo que pudimos nacer y entenderlo de esa forma,
0: Tal
1: ¿verdad?
0: cual, tal cual. Comparto.
2: Qué interesante eso que decís, ¿no? Y es como que un poco va de la mano con lo que yo planteaba, de que el candombe es mucho más que la competencia, que el carnaval. Como decía Sergio, no puedo evitar tenerlo presente todo el tiempo.
1: Es inevitable.
2: Es inevitable. Creo que él nació en un tiempo adelantado, me parece. Hay cosas que nos están cayendo a muchos recién las fichas. Y quedó entrampado, por eso lo traigo a él, en el carnaval y en la competencia. El candombe, para mí personalmente, y no tengo la verdad ni la razón, pero para mí yo lo siento así, el candombe es uno solo. En diferentes lugares, de diferentes zonas. Y bueno, y la competencia y el carnaval van por otros lugares que a veces nos corren muchísimo el candombe. Si bien se utilizan los instrumentos del candombe, la simbología, etcétera. Pero es mucho más. Es más, me pasa que yo salgo en las comparsas. No es que yo estoy diciendo que no estoy, yo participo en la comparsa, en la competencia, y son las reglas de juego en las cuales están marcados. Pero tengo claro también que eso es, yo digo, la puerta o la cáscara del candombe. Es como cuando uno entra a una casa, puede estar en el estar, en la puerta, pero cuando uno ya te dejan entrar a la cocina, al comedor, sos parte, como para graficar, ¿no? Lo que quiero
1: Sí,
2: expresar.
1: tal cual.
2: Bueno, vamos a. Muy linda la charla. Vamos a ir a escuchar una música y
0: Nuestra
2: enseguida
0: primera pausa,
2: volvemos.
0: nuestra primera pausa. Tírala, Wilson, tírala nomás.

0: Hola, volvemos, volvemos. Bueno, acá estamos escuchando Bomba H. Esta versión es de Eduardo Daluz. El tema es de Jorginho Goularte, un referente, por lo menos para mí en lo personal, con su música, con sus letras, siempre militando y diciendo cosas que a veces no gusta escuchar. El disco La Tambora. Bueno, seguimos con el programa.
1: Para quienes están sumando ahora, tenemos en entrevista a Olga Celestina, a Martín Núñez y a Leandro Núñez. Y estuvimos conversando un poco de cómo fue su niñez, la niñez de cada uno de ellos. Y ahora a mí me gustaría poder preguntarle a Olga los sueños que cumplió y los que aún quedan por cumplir. Porque mientras haya vida, hay... Exacto.
2: Bueno, mira, cuando niña arrancamos de ahí, como decía mi nieto, ¿no? Él tuvo el privilegio o el don o el universo, como le quieramos, la parte espiritual, que él no fue obligado ni nada, él pudo hacer lo que él quiso hacer con el tambor, tocar tambor, mezclarse en la música del candombe, ¿verdad? Ahora, lo mío fue distinto en esa parte y uno de los sueños míos era bailar candombe. Era bailar candombe y bueno, con 14 años recién llegué a La Llamada. No conocía La Llamada, no conocía
1: nada. ¿Pero llegaste a verla o llegaste a bailar?
2: Llegué a verla.
1: Bien.
2: A los 14, a los 15 llegué a bailar.
1: ¿Pero llegaste antes que yo? Yo llegué a los 20 y pico.
2: Ah, bueno, era muy rebelde. Era muy rebelde esto. Era mucha presión dentro de mi cuerpo. Mucha vibración. Y rompía con todos los esquemas. O sea, obvio que no iba sola, iba apoyada con mi hermano, ¿verdad? Que fue un puntal para el candombe. Llegué a conocer también en esa familia que yo estaba nombrando, de los Alvarado, mucha música, los bongos, las tumbas, el bajo, el cajón, y me decían, no andes por ahí que me vas a tocar todos los instrumentos y vas a romper, y yo era muy feliz ahí, muy feliz, muy feliz.
1: O sea, el arte ya estaba en vos.
2: Sí, ya la danza y todo eso ya estaba dentro mío, ya estaba despertando, ya estaba, ¿no? Luego, cuando me voy para el Casabó, después me caso a los 16 años, muy jovencita.
1: Muy sí, una gurisita, 16 años.
2: 16 años, en esos tiempos tus padres te casaban. Tuve mis tres hijos y el sueño fue poder criarlos, tenerlos conmigo. Estaba la dictadura ya, enfrentar la dictadura, yo con mis tres hijos. Lo hice con el apoyo de mi madre, agradecida totalmente, ella tiene 93 años.
1: Una reina.
2: Y bueno, y luego viene la parte que limpiando, dejando todo por el camino, criando mis hijos, asentamiento de tierra, que fueran a la escuela, que fueran a estudiar, el apoyo de mi parte espiritual, ¿no? Tómenlo o déjenlo con mis nietos también, tenerlos ahí. Para mí era muy importante, porque venimos de una tradición espiritual de que cuando nace un nieto, poder el primer baño, el cordón, estar ahí, darle la bendición. Eso es una cosa de nuestra cultura.
1: Uh-huh, es verdad.
2: Y se va perdiendo. Eso se va perdiendo porque ya estamos en otra generación, en otros tiempos, y tenemos que respetarlos.
1: Sí, pero podemos resistirnos también.
2: Sí. No me metas sí. en eso, no, que no me metas
1: sí,
2: en eso.
1: Podemos.
2: No. No. Mejor... mostrárselo a la luna. Acá, bella luna, da la bendición a mi nieto. Uh-huh. O a mi nieta, a mis bisnietos. Tengo bisnietas. Y bueno, y el sueño que quedó por el camino, quería ser enfermera.
1: Mira.
2: Quería ser artesana de cerámica, hice la escuela Figari, quedé hasta por el tercer año por el camino, después de grande. Estamos hablando de...
1: Nunca hay tiempo.
3: Pero,
1: no, bueno, o sea, no es una cuestión de edad. Para mí, siempre hay tiempo, en realidad. Siempre hay tiempo.
3: La estuve investigando y sos artesana en crochet.
2: Sí.
3: ¿Verdad?
2: Sí. También, o sea, todo lo que es la manualidad, lo que es el arte, y creo que eso se canaliza mucho por la ancestralidad. Porque soy, autodidacta.
0: Autodidacta, tal cual. Sí.
2: Autodidáctica.
0: Bueno, eso...
2: Es una cosa que me nace, que brota, y me gustó mucho. Tengo una nieta que recién cumplió 15 años, disfruté muchísimo con ella cuando su niñez, mostrarle el barro, la cerámica, todo ese tipo de cosas, ¿no? Con las otras nietas también, la danza, bailar en la cocina, y mientras estamos cocinando, mostrarle y también decirle la parte espiritual, que no es solamente candombear, quebrar cadera y hacer pose.
1: Exacto.
2: Hay una parte que está dentro de uno y la conexión espiritual. Y lo que también para mí se me hizo, me sorprendió. Esa fue la palabra. Candombera del montón. Y una noche me atrapó la mamá vieja. En plena llamada. Y eso fue una cosa muy fuerte. Luego, era la danza también. Porque en la escuela, en sexto año, la directora le dijo a mi madre, ella no puede ir a la UTU del Cerro. Tiene que ir al liceo, tiene que ir a la escuela de danza.
1: O sea que veía algo en vos.
2: Sí, porque en sexto año no bailamos el pericón. La maestra, ya se venía la dictadura en esa época, y la maestra pone un candombe porque dice que el candombe es ayúdeme, chiquilines.
3: ¿Resistencia?
2: No. El pericón, no, si bien está, lo que
3: patrimonio.
4: Es autóctono.
3: Ah, bien.
0: Autóctono, como nuestras danzas.
3: Bien, Leandro.
2: Entonces puso
1: en nuestro folclore.
2: En nuestro folclore. Entonces puso un candombe. Y yo me salí del libreto.
0: Bien ahí.
2: Seguro. Era un círculo, estaba la dama, estaban los reyes, todo eso, pero yo...
1: Hiciste tú solo.
2: Yo me hice mi solo. Y bueno... Y ahí me dijo, no, y mamá dijo, no es para nosotros. Ella venía con su mentalidad, nacía en Rivera, muy golpeada en ese sentido.
1: No, y había también como una postura, es viejo, ¿no? Pero estaba como los negros fifí, que eran los negros usted, y después estaban los... Usted sabe, hable, diga eso. Había como una separación dentro de la gente negra. Habían clases.
2: Sí.
1: Entonces, bueno, nadie quería ser candombero. Nadie quería ser el que se juntaba a la esquina y hacía el fueguito. Exacto.
3: Qué ironía de la vida, ¿no?
1: Se ponía como en un lugar de inferioridad. Entonces, nadie quería ser parte de eso. Pero también eso tiene que ver con el racismo.
2: Obvio.
4: Sí, re.
2: Luego paso que doy un agradecimiento total, haber llegado a Mundo Afro, estar en la escuela de candombe junto con Sergio Artuño, uh-huh. Escucharlo a él, nos entendíamos, él con su forma de ser, que yo lo respetaba, y yo con mi forma de ser, y él me miraba y me decía, sí. Oh, estamos por el mismo camino, y sí, está. Y bueno, y había una danza oculta. Que con el sonido y lo que él mostró y lo que él sembró y lo que él nos dejó, mi danza voló.
1: Gracias, Soledad.
0: Bien, wow, cuánta cosa linda, se abren cosas. cuando hablábamos, también qué pasa, A Montevideo llegaron muchos, en el caso de mi padre, por ejemplo, venía del campo, no venía de las familias candomberas, venía, como yo comenté, por más que se había abolido la esclavitud en el campo, en las estancias, acá mismo en la ciudad, en las casas, legalmente y en los papeles se había abolido la esclavitud, pero eran semiesclavos, y vivían semiesclavos, y eran niños, y estaban alambrando las estancias, y a la adolescencia, 14, 15 años, ya iban a laburar a los tambos, comiendo sancocho, durmiendo en galpones, en condiciones. Entonces, no todos, claro, cuando llegaron a la capital, porque era, si querés hacer algo, tenés que ir a la capital,
1: bueno,
0: vas a resolver
1: está la
0: vida.
1: Canción.
0: Exacto. Entonces, era el negro que llegaba del campo, que no estaba familiarizado con eso, era como. Y también, ¿cómo me acomodo acá en la ciudad, en este mundo blanco, para más o menos pasar desapercibido, para poder lograr no estar marginado, lo que estaba bien y lo que estaba mal? Yo no soy muy viejo, soy abuelo, pero no soy tan viejo, voy a cumplir 55 años.
1: Un guachito.
0: Y en la época...
3: Claro, claro.
0: Te voy a hablar que en la época del 2002, yo armábamos una comparsa para la movida joven en el barrio Pueblo Ituzaingó y venía la camioneta de la 16 los viernes, que nos juntábamos 3 o 4 a tocar los tambores y nos corrían o nos llevaban a la comisaría. Estamos hablando de 24 años atrás, no es tanto.
1: No.
0: Y si tocábamos el tambor estábamos mal vistos. Y ahora pasó un huracán y todos somos candomberos, todos somos tamboreros.
1: Ahora está de moda.
0: Todos somos...
1: Ahora es cheto el candombe.
4: La Fuerza Armada. La Fuerza Armada toca los tambores.
3: Y en su momento, en pandemia, pasó algo similar al que dice Taba. O sea, los que salían, no se podía salir a la calle, los que salían a tocar el tambor, 4 o 5 policías atrás, claro, a cortar, bueno, gurises, dejen de tocar, cada uno a su casa. Y he visto de amigos de ustedes, familiares, la comparsa, o sea, los tambores no paraban. Y si nos iban a llevar a todo, bueno, nos iban a llevar a todo. Que eso habla también de la resistencia, ¿no? De lo que decís vos, ¿tabas? O sea, es por ahí.
4: Sí, sí.
1: A mí me gustaría poder preguntarle a Martín, ¿cómo llega el deseo las ganas de ser artesano del tambor, de ser un luthier? Que, por cierto, en casa hay un tambor de sus manos, es de mi hija más chica, de Tainá. Y allá vamos, lo sacamos, pero después se descompensa la cosa y hay que guardarlo de nuevo, pero está ahí, está el movimiento ese tambor y es un honor para mí, porque con Martín nos conocemos de la juventud, de la militancia, y nada, tener para mí un hijo de este compañero tan luchador es un verdadero honor.
5: Bueno, eso fue la iniciativa o la impronta de empezar a armar tambores fue hace muy poco, en 2018.
1: Casi 10 años, hace muy poco, dice.
5: Y bueno, no sé. Creo que las cosas tienen un proceso de tiempo para decir, y capaz que no te da la vida para decir si sos o no sos. O si está bien o está mal, lo va diciendo el tiempo, parece a mí, ¿no? Y más con los trabajos que son manuales, con tus manos, ¿no? Una de las cosas que me imagino que se identificarán, que es ensayo y error.
1: Sí, claro.
5: Como las cosas, como todo.
3: Como todo.
5: Y ahí vas aprendiendo. Porque no hay una... Por lo que yo sé y lo que me he enterado, me he preocupado, no hay un programa de educación que digas, bueno, esto es una materia para aprender en la docencia, que seas como, ¿no? Salís con un oficio.
3: Claro.
5: Puede ser carpintero, herrero, soldador, albañil, por algunos talleres o con la UTU. Pero no el artesano o el luthier llamado. Yo me identifico más con el artesano porque es lo que soy. Por eso te digo, el tiempo lo dirá después. Uh-huh. Y Nada, quedé enganchado en muchas cosas.
1: Pero igual acá sentite libre.
5: Sí,
1: yo
5: sí, sí.
1: Te pregunté eso, pero si vos querés reenganchar con otro tema que quedó no. dando vuelta.
5: Porque claro, son muchos temas, ¿no? Una vuelta estuve en un programa que lanzaba el MEC, justo con la Intendencia, creo también. Y estábamos en la en el Museo del Carnaval, ahí ya enfrente del puerto, allá y era para emprendedores. Y había un director del MEC que explicaba que el tema afro o el tema negro en Uruguay era un historiador. Acá no había, no llegaron esclavos. Si bien entendemos que la ruta esclavista Montevideo o el puerto de Montevideo es un puntapié para toda América, desde Europa o desde el África mismo, entendía que acá no era lo mismo como Brasil, por ejemplo.
1: ¿Quién es? Queremos nombres.
5: Entonces, imagínate que enseguida dije, pero vos no sé.
1: Vamos
5: o sea,
1: a ir a charlar con
5: o sea,
1: él.
5: O sea, como que el propio Uruguay ya de
1: diminuye.
5: Nacimiento. Diminuye es un país racista, discriminador. Uh-huh. Inclusive yo lo puedo ver, lo veía por el tema del artesano o el propio músico de candombe. Son pocos. Hay muchos que con el bien de la palabra, con el buen sentido de la palabra, no son del ambiente de las familias afros. O sea, no son afros.
3: Claro.
5: O sea, para entrar en el tema tenemos que entrar al hueso, tenemos que ir al punto.
0: Cuando vos planteás no son afros, estamos hablando de la pigmentación y de la oscuridad de nuestra piel, ¿verdad?
5: Sí, el pigmento de la piel te puede identificar desde lejos.
1: Uh-huh.
5: Ah. Pero como decía Sergio Ortuño, no todos los chinos saben karate.
3: Tal cual.
0: No todos los negros tocamos el tambor.
5: Ah, exactamente.
1: Esa,
5: exactamente.
1: Esa frase era muy buena.
0: Y no todos somos de Peñarol y tomamos vino.
5: No, eso es un comentario ciudadano discriminador.
1: Bueno, lo de Peñarol Racista. Lo podemos conversar, Tabaré. Estás a tiempo de cambiarte.
0: Defensor, cometa de la farola.
4: Cerro.
5: Sí, Villa. Y como es
3: Uruguay, Uruguay. Bien. Uruguay.
5: Y está, cosas así, ¿viste? Como...
1: No, y lo importante que es parar a estas personas, porque es un historiador. Entonces le da como cierto prestigio a lo que él dice
4: poder.
1: Y también poder. Entonces es muy peligroso que una persona con ese perfil haga este tipo de comentarios.
5: Sí. Y yo dije, ¿cómo? Le respondí algunas cosas ahí y no quise entrar, no era el lugar. No era el espacio, no era el lugar, no era.
1: No, y terminás como el loquito, como el violento, como...
5: Y hoy últimamente me da 3 pesos eso, terminar como. Si estoy seguro de lo que estoy diciendo, ya está. El tema que sí que hay que respetar, como cualquier ciudadano, el espacio, el lugar.
0: El momento.
5: ¿Es para esto, no es para esto? ¿Qué viniste? ¿Qué estás haciendo acá? Es para eso. Claro. En otro momento está. Si no, que la vida lo cobre, no sé, alguien. Y ahí veía, ahí lo puse como ejemplo nomás,
1: sí.
5: Porque me quedó, y a veces lo he visto en algunos medios allí, como guía turístico, por ejemplo, por Ciudadela, por ejemplo, marcando lugares para turistas de ciertas cosas. Y yo digo, wow, es como cuando uno dice, wow, ¿cómo, qué rápido llegaste vos a hablar del candombe o de los tambores? Y vi muchos pasar... del colectivo afro y nunca lo... Y capaz que no fue por un tema de voluntad.
1: Ah, ya sé.
5: ¿Te das cuenta?
1: Claro. Yo estoy escuchando y hace mi cabeza, ya sé quién es.
5: No es un tema de voluntad. No, está ahí porque él quiso estar ahí. No es un tema de voluntad. Es un tema porque ya del vamos ya no lo... No
1: es,
5: lo...
1: es un tema de dónde empezamos todos. Claro. Hay gente que empezamos del punto cero y hay gente que empieza
5: menos
1: del punto
5: cero.
1: 100. Bueno, también. Y del punto 100. Entonces, obviamente, si todos largamos juntos, y vos vas a llegar antes.
5: Bueno,
1: o si
5: está.
1: Yo llego, voy a tener que correr muy rápido para alcanzarte.
0: Pero creo que también tiene que ver con eso de que hay pocos...
1: No es historiador igual.
0: Hay pocos espacios.
5: Está.
0: Donde,
1: es guía turístico.
0: Donde nos podemos expresar. Y como dice una canción del tocayo Tabaré Cardoso, el tiempo. El tiempo me enseñó que los traidores son los que escriben la historia, los vencedores. Entonces, la historia nuestra, sobre todo, nunca está contada desde nosotros y por nosotros y nosotras. Entonces, tiene que ver con eso, que tiene que ver también con la conciencia, con esa conexión. Cuando nosotros hablamos de espiritualidad, que estamos hablando, a veces se confunde y se piensa que la espiritualidad son las religiones. Los seres humanos, todos somos seres espirituales, cuerpo, mente y espíritu. Entonces, la espiritualidad tiene que ver con eso. Como lamentablemente en la sociedad, en el mundo que estamos viviendo, lo mejor es que estemos desconectados espiritualmente, porque solo estamos en la mente y el cuerpo. Lo dejo ahí.
5: Bueno, gracias, Tava. Y bueno, volviendo a esa la pregunta, ¿no? La pregunta de cómo llegué o cuál fue la iniciativa de empezar a Matambor. Y fue un poco como eso también, ¿no? Un poco de todo, de la niñez, un poco de, ¿no?, de la conexión del candombe, la cultura, la trayectoria también, ¿no? Y la militancia también, ahí nombraba a Laurita, con los jóvenes afro de Mundo Afro, qué barra,
1: qué grupo
5: y cuánto aprendí, ¿no? La verdad, totalmente agradecido de todos, y eso tuvo también, hubo como, salí muy fortalecido también, una conciencia nueva.
3: Te nutre, ¿no?
5: Nutre,
3: claro.
5: Que no lo había encontrado ni en la escuela. Y en la familia había como cosas también, porque somos conocedores de nosotros mismos, pero de la historia no.
3: Claro.
5: Hablo de mí y de la honestidad. No tengo que hablar cosas que no sé. Claro. Pero cuando vos llegás a una institución, a una organización afro, como en aquel momento, el 2002, 2003, 2004, había como un laburo... Que yo dije, wow, y eso...
3: Ya se venía trabajando.
5: Ya se venía laburando. Claro, y yo me lo, viste... No sé si es porque vivo acá al lado del cerro, porque aquello era para el centro.
3: Claro.
1: Claro.
5: Pero llegué, en un momento llegué...
3: ¿Qué hago acá?
5: En un momento estaba ahí.
3: Claro.
5: Estaba ahí y estuvo bueno. La información, viste, me nutrí más, quise saber más, viste. Y eso está bueno porque...
1: Y uno también lo traslada.
5: Y uno traslada, pero aparte era necesario. Es necesario. Es necesario saber quién sos. Y el otro día había un programa ahí, que hay muchos programas en la radio, en las redes sociales, y en TikTok había un pedazo de un periodista que hoy toca tambor, y hablaba y decía que él estaba como alerta, porque si alguien le preguntara a él de qué nación era, ¿no? ¿De qué nación era? Él iba a preguntarle, iba a responderles a un negro viejo o a cualquiera persona afro, si sabía de qué nación era, ¿viste? Porque si la pregunta era qué estabas tocando, o si sabías ¿qué es el candombe? ¿O de dónde viene el candombe? ¿O cómo es? Él estaba como medio alterado a la defensiva por si alguien le preguntara.
3: Pero por algo ya se estaba atajando.
1: Sí. ¿Por qué le iban a preguntar eso? Ninguno de nosotros saben.
5: Claro, entonces...
1: Sabemos.
5: La pregunta dice, claro, porque si bien sabemos que el candombe sale de la sala de naciones, ya tocó un punto que yo dije, güey, yo no soy historiador, pero me entusiasma saber, ¿viste? Y yo escuchaba la nota y él estaba como a la defensiva para cualquier persona que le preguntara, ¿vos sabés qué es el candombe o dónde viene el candombe? Y él iba a responder, ¿y vos sabés de qué nación sos?
3: Claro.
5: Porque él ya sabe, se interesó, de que el candombe sale de la sala de naciones. Y es verdad.
1: Él maneja información, fue alumno de Sergio Ortuño.
5: Sí, exactamente.
1: Entonces, manejar información no quiere decir que vos
5: sí,
1: sepas.
5: Exactamente.
3: Pero ¿cómo va a haber una pregunta preguntando sobre la pregunta?
5: Claro. Entonces yo respondí a ese TikTok. Respondí porque yo sé que el llamamos el candombe, del candombe que conocemos hoy, de Chico Repique el Piano, una vez que se va movilizando en la calle. Antes de que sucediera eso, existía la Sala de Naciones. Bueno, para hablar de la Sala de Naciones tenés que hablar de Sala de Naciones. Ya no podés hablar del candombe que conocemos hoy.
3: Claro.
5: Ah, y si vas a hablar de naciones, estás hablando de algo que se identifica por nación. O sea, de africanos, tampoco negros esclavizados, africanos esclavizados. Entonces, mostremos cuál está el registro. ¿Hay registro de eso? ¿O hay registro de negros esclavizados? No hay registros. No sabemos bien en dónde. Vos vas a la Biblioteca Nacional, vas a algún lado. ¿En dónde está el documento escrito que dice que las naciones son del Congo porque se trajeron tantas personas del Congo?
3: Claro.
5: O de Mozambique, o...
3: De Angola.
5: De Angola.
3: Sí.
5: Ah, entonces este señor primero tiene que saber que no tenemos específicamente, el colectivo no tiene específicamente, si las naciones de qué punto eran.
1: ¿Hay algunas...
5: O las naciones se juntaban y eran llamadas. Naciones, la Sala de Naciones, porque la gente nos identificábamos, que sabíamos que por nuestro lenguaje que éramos del Congo, por ejemplo.
3: Claro.
5: Entonces esa nación era del Congo. Una colectividad que se juntaban para practicar su vivencia, sus culturas, sus lenguajes y sus ideas y cómo nos mantenemos acá.
3: Y aparte aprovechando el espacio porque eran esclavizados. O sea, cuando no estaban haciendo otra cosa.
5: En el 2026 nos tienen encerrado acá y en algún momento, como hablamos español, nos vamos a decir, che, ¿cómo se formó acá? ¿Cómo vivimos?
3: Claro.
5: Vamos a tener que juntar.
1: Es que eso que decís es bien clave, porque la gente piensa que todos los negros se conocen, que todos esos negros se conocían,
4: sí, claro.
1: Que todos esos negros hablaban las mismas lenguas y compartían las mismas costumbres.
4: Que África es
1: y
4: un
1: no
4: país.
1: Eras. Bueno, eso me hace un ruido enorme.
6: Qué interesante.
1: Porque 54 países y que
4: africanos.
1: Vos digas África.
4: Claro, eran
1: manejate. Claro.
5: Entonces, tomando eso, vos, hay mucha gente. Hay mucha gente de la opinión pública que comparte nuestra cultura, que está bien, pero tienen un coraje para hablar.
1: Que se divierten, porque para algunas personas es entretenimiento.
4: Eso también es racismo.
3: Sí, pero no.
1: Sí, claro.
5: Sí, viste, pero ahí donde yo veo lo escondido del racismo, viste, de una persona racista o viste que inclusive está impuesto también, ¿no? Es una cosa que está impuesta ahí, ideología de la ideología, viste. Para mí está impuesta a la gente, que la gente ya lo habla o lo dice sin saberlo, porque culturalmente está impuesto, viste.
3: Y también tener
5: yo no
3: cuidado
5: creo que la gente estudie para ser racista. Yo no voy a estudiar para ser racista.
3: Eso es lo que te iba a decir. También tener cuidado con la información que se maneja y de dónde viene la fuente. Porque como decís, o sea, ¿cómo puedes decir algo que no sabes si es verdad?
5: Yo a veces pregunto,
3: ¿y
5: vos,
3: tenés el espacio?
5: ¿De dónde tenés el valor?
3: Claro.
5: ¿De dónde sacaste el valor para en un medio o en una red social que te va a ver el mundo, vos empieces a dar esos detalles?
3: Tal cual.
5: Ah, no. No.
1: Ahí también tenemos que hacer mea culpa, porque esas personas llegan a esos lugares porque también lo habilita el candombero. Sí. Lo habilita, o sea, el dueño de la casa le dio la llave. Entonces, no es lo mismo que yo te abra la puerta y que te invite un ratito a que yo te dé la puerta y vos puedas entrar cuando quieras.
5: Bueno, ese ejemplo ponía,
1: ahí es donde hay que poner el límite, ¿no?
0: Claro, pero también, ojo. Porque estamos hablando de candombe y acá lo que estamos hablando es de carnaval y comparsa, que no es candombe. Por eso estar siempre...
1: No, pero esta persona a veces habla de las raíces y tiene como la palabra autorizada también. Igual
0: por
1: la idea...
0: poder que se manejan y por la hegemonía de nuestra sociedad y por el racismo estructural que tenemos... pasa eso. Entonces no es que nosotros si nos preguntan a nosotros y nos hacen una encuesta, nosotros no vamos a estar de acuerdo con que esas personas hablen de nuestra cultura como hablan. O sea, tiene que ver con el racismo estructural y con la manera como las sociedades, cuando declaran algo patrimonio intangible de la humanidad, hacen una expropiación cultural como hicieron en Brasil con el samba, y después convierten el sambódromo y el cambódromo, como quieren armar acá.
1: Cantombódromo.
0: Entonces, tiene que ver con eso, y cómo cosifica nuestra cultura, y bueno, lo dejo por ahí.
5: Bueno, esa es... Eso.
3: Vamos a una pausa, la última,
0: vamos
3: retomamos.
0: Vamos a escuchar un tema y seguimos conversando en un ratito.
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0: Buenas tardes. Bueno, estábamos escuchando Underground, Jorginho Goularte, año 1984, del disco La Tambora. Y creo que este tema tiene que ver con lo que venimos conversando, me parece.
1: Todo que ver.
2: Nos habíamos quedado con una pregunta, porque bueno, eso es lo que tiene cuando se encuentra gente querida y conocida y que los temas empiezan a disparar y no terminamos. Y de hecho ya queremos comprometerlos un poquito a que vuelvan a acompañarnos.
3: Yo estoy.
2: Más adelante, cuando quieran. Leandro ya dio el ok, nos vamos organizando y los volvemos a recibir porque la verdad que fue un gustazo esta charla, porque no es entrevista. Acá estamos charlando,
1: estamos en casa,
2: compartiendo.
1: Estamos en casa.
2: Y nos quedó un pendiente de cómo llega Martín a ser el artesano que soy. Y por supuesto, ensayo-error, como decía él, pero bueno, en algún momento algo le dijo... Vos tenés que con estas manos hacer esos instrumentos.
0: Perdón, y acotando eso, tengo una duda de hace mucho tiempo, en algunos libros leí algo, ya que vos sos artesano y capaz que tenés la información. Los tambores del candombe, el chico, el piano, el repique. Yo en un momento cuando yo ingreso al candombe en el año 87, estaba el finado Queca con un piano bombo. ¿Tienen una medida, depende del tamaño y de la medida, la sonoridad que se puede producir, o vale hacer un piano, un chico, un repique de cualquier medida?
4: Bien, yo arranqué en el 2017 a hacer mi primer tambor con una moladora. Una moladora, y tenía una circular de mano. No tenía mesa, no tenía nada. Y
1: el verdadero se trabaja con lo que hay.
4: Con lo que hay.
1: Con lo que hay.
4: Y entonces, pero antes de eso había surgido la idea de todo esto, de la militancia afro, de la búsqueda de los derechos del colectivo, las comparsas, el carnaval, cómo se sostiene cada grupo, cómo se de qué depende. Y veíamos que, a ver, hoy hablábamos de los años 90, se habló de la dictadura, se habló de, ¿no?, la razia, y el candombe tuvo un crecimiento desde una fecha. No es más de menos que después de la dictadura, cuando se terminó la dictadura, hubo como una expresión de la ciudadanía en donde tuvo que agarrarse culturalmente de algo.
1: Sí.
4: Entonces, después de los 90 hubo como un crecimiento en el candombe. Ahí hay que hacerse una pregunta también, ¿por qué el crecimiento de la ciudadanía que, ¿no?, que de una forma u otra encontró como la libertad de decir, bueno, hay que expresarse.
1: Libertad de expresión.
4: Libertad de expresión. Por eso hay como un crecimiento de golpe, que hoy vemos comparsa y candombe y tambores, que por un lado puede ser positivo, y por el otro lado podemos hablar de lo negativo también. Entonces, en ese camino hablamos con Orlando Rivero, hablábamos de cómo las comparsas podían nutrirse de su materia prima. Cuando hacen una comparsa van hablando del concurso de la llamada, ¿no?, o inclusive de su propia vestimenta. Entonces hablábamos de crear un programa en donde se surjan talleres de corte y confección para aprender a hacer vestidos, ¿no?, para aprender a hacer ropa de la vestimenta de la comparsa.
1: Sí.
4: Porque la comparsa es inevitable de sacarla del candombe.
1: No, no.
4: Es inevitable.
1: Va de la mano.
4: Va de la mano. Es la expresión cultural, la mayor expresión cultural. Después tenemos el candombe, que podemos ¿no? El candombe de que no es la comparsa, el candombe de la familia, el candombe de los amigos, el candombe de los días tradicionales, el candombe.
1: Sí.
4: Candombe vivido, el candombe de pasar y decir y mirarlo al tambor o sentir que te está diciendo algo. El candombe. Después tenemos el candombe de la comparsa, que esa es la mayor expresión de nuestra cultura. cuando sale todo, ¿no? Cuando vemos las banderas, vemos la estrella, vemos nuestros personajes típicos bailando, vemos la música, la danza. ¿Cómo, de qué forma nos podemos mantener nosotros mismos sin tener que generar un gasto de pagarle a alguien que haga nuestra propia ropa? Y ahí anda otro tema también. Nosotros le pagamos a alguien para que nos haga nuestra propia ropa. Y ese alguien también no tiene nada que ver con el colectivo afro.
1: Claro.
4: ¿Está bien, está mal? No sé, no estoy hablando de eso. Estoy hablando que no tiene nada que ver. Ahora, nosotros mismos no sabemos hacernos nuestra propia ropa.
1: Eso es lo que genera la competencia. Porque perfectamente podrían salir tocando todos así nomás, bailando así nomás, y no dejaría de ser candombe.
4: Antes era así.
2: Cuando entra el brillo y la cámara, tenemos que cambiar y mostrar otra cosa.
4: Bueno, pero viste que siempre estamos en un punto de la línea, cuando hablamos del tema de clases, siempre estamos por debajo.
1: Claro.
4: El colectivo. Bueno, ¿de qué forma el colectivo puede hacerse un mecanismo de emprendimiento, de trabajo para empezar a salir de ahí? Porque lo que yo veo es que la otra parte de la sociedad, si te gusta el chocolate, enseguida me pongo a armar chocolate porque... Y vos lo comés y él se genera su propio sueldo.
2: Exacto.
4: Entonces, siempre hay otro que te hace la ropa y vos la pagás. Nosotros...
2: Viene, te maquilla y vos le pagás.
4: ¿Y nosotros? ¿Entendés?
2: Viene y te arma la coreografía y vos le pagás.
1: Qué importante.
2: Te arma la coreografía.
1: Qué importante.
4: Bueno, ahí voy con el tema de los tambores. ¿Querés que vos para ahí?
3: Por favor, personaje típico.
4: Entonces, si mirás, el luthier ya va por ahí. El único que va quedando es el lobo, Fernando Núñez. Después, mirá si lo demás son todos partes del colectivo. Puede ser cualquiera.
1: Sí, sí, sí.
4: Entonces, una de las preguntas que nos hacíamos era eso: che, ¿cuándo vas a armar tu tambor? ¿Y cuándo vas a empezar a hacer a fabricar tu tambor? ¿Y por qué no que sea parte de tu vida y tus ingresos para tu casa o para tu vida misma? Siempre toda la vida caminando y colgando tambores, tambores, colgando, ¿viste? Siempre con un tambor al hombro, y el tambor nunca hecho por mí.
1: Esa fue la pregunta que te hiciste.
2: O sea que tu motivación fue tocar con tu tambor.
4: Sí, hacer mi propio tambor.
1: Yo en su momento tuve un viaje de eso, ¿eh? ¿Qué pasa? No me daba como para comprar un... ¿Entendés? Entonces, me encanta tocar tambor, no tengo. ¿Qué hago? ¿Cómo lo puedo hacer? Empiezan esas preguntas, ¿viste?
4: Claro.
1: Pero es como se decía al principio, tampoco hay como... No existe en la educación, che, carpintería. Hoy el taller es de cómo se fabrica un tambor. No existe. Entonces, como decía Leandro hace un rato, vos te metés de lleno ya ahí, ¿entendés? No sé, estás en la escuela, ¿hoy qué vamos a hacer? No sé, cortar una tabla, ¿para qué? Para crear un tambor. Ya el niño tiene...
4: Bueno, en ese camino, ahora sigo ahí, ¿no? Lo tengo como un emprendimiento que está ahí, tengo otros oficios también, porque no te da, pero lo sigo trabajando en eso porque necesito mañana hasta tener como... Aparte lo quiero, ¿viste?
1: Qué bueno.
4: Que lo quiero, ¿viste?
1: Sí, sí, sí.
4: Y la historia, bueno, la historia es empezó así, con ese comentario, pero primero hubieron toda la parte de cabeza políticamente para poder llegar a ese entendimiento. No que caiga del cielo así.
1: Claro.
4: Hay como un proceso antes y después decir, bueno, ahora voy a armar. Y lo bueno, ¿no? Eso. Y arranqué con una moladora y con una circular para cortar. Y miré algunas cosas en YouTube, pero no hay mucho. Pero ya tenía el conocimiento, ¿viste? Ya tenía el conocimiento del tambor curvado, ¿viste? Modelo de barrica.
1: Claro.
2: Como, ya venías, ¿viste? Ya venía,
4: ¿viste? Y ahí me quedó el primer chico, que todavía lo sigo teniendo. Después seguí trabajando en mi oficio y creando, comprando más, invirtiendo más en herramientas eléctricas. Y me fui haciendo y, bueno, fui logrando eso, ¿no? También lo que me preocupé siempre fue en las medidas, que pregunta que me hacía Tabaré, ¿no? Las medidas de las bocas, de los radios, ¿no? De las pulgadas.
1: Claro.
4: Sí, para mí es muy importante eso. Yo ya lo sabía antes de armar, lo que voy a decir ahora, yo ya lo sabía antes de armar, de empezar a armar mi propio tambor. Sabía que el chico podía tener la medida de 8, 9, 10. Por ahí hoy puedo escuchar y he escuchado el chico 11, pero no tengo la información del chico 11. Si yo puedo decir la información del chico 11, es la propia experiencia mía. Yo, para mí, un chico 11 es un tambor cortado, desgastado. Cuando le cortás la boca porque se te rompió, y te quedó 11. Se desgasta por los palazos, por los clavazos, y lo cortás y la boca
1: se te agranda.
4: Se te agranda.
1: Claro.
4: Yo, para mí, el chico 11 es un tambor cortado, desgastado, viejo, ya. Ahora, para mí, la medida es 8, 9, 10. 8, 9. Chico.
1: De chico.
4: De repique 12 y 13. En el 12 y el 13 está perfecto para la campana que necesita de la mano pelada. La música al candombe es el 12 y el 13. El 14, que lo he visto y no viene justamente de como nombraba hoy el Fernando Núñez, el Lobo, no viene un repique 14. Vienen los demás luthieres.
1: Ah.
4: Y ahí hay una deformación. Siempre hay una deformación.
2: Debe ser porque, no sé, desde mi ignorancia lo planteo. ¿No será porque es más difícil hacer un tambor más finito y que suene bien?
4: No, puedo corregirlo a eso. El tambor 14 hecho porque es pedido hacer un repique 14. Es pedido por la persona que va a tocar.
5: Y ahí también lo que pasa, de lo que entiendo yo y he escuchado yo, es que también la gente que practica el toque del tambor, con esto de la competencia y con esto de la llamada, se empezó a crear como una especie de mito, ¿no? Un mito, como una creencia de el tambor para tocar en un tema, que tiene que ser como más chiquito, porque no necesitas tanto volumen, y el tambor que necesitas para la llamada. Entonces dicen, no, uno 14 para llamada, bien, porque suena. Y uno 15, no, 15 es muy chico. Yo he ido con tambores chicos a comparsas actuales que me han dicho, muy chico este tambor. Uno más grande necesitas vos, para que se escuche.
1: Pero no es la flecha, es el indio.
2: Ah,
0: bueno. ¿Eh? Ahí.
1: ¿Oh? Es ahí, ¿no?
0: Es interesante,
1: es ahí.
0: Eso. Porque...
1: Es ahí. Yo he tocado con cada cosa que me lo discriminaban, pero a mí me sale adentro.
5: Pero, ¿no? Bueno. Pero lo que quiero decir es que bajo ese pensamiento salen y van corriendo por un tambor más grande.
1: Tal cual.
2: Claro.
0: Sí, yo toco todos los domingos, por ejemplo, en estándar baja y es una cuerdita, ¿no? Y yo tengo un chico lápiz y yo, quienes me conocen, soy un negro flaco alto. Y he llegado a muchas comparsas, no voy a decir con cuál, con mi tambor, y me dicen, ¿traes un tambor de niño? Ah. Eso no suena. Pero después, cuando se ponen al lado y lo escuchan, el tambor suena y canta. Y a veces pensamos que más grande, más volumen, más fuerza, como cuando la época que se tocaba con placa, la tasónica, o sea, no tiene que ver nada con el candombe. Pero hemos pasado tantas cosas y se viene deformando, como planteaba Martín, que está bueno traer estas cosas y ir templando nuestra propia historia.
4: Bueno, y en el tambor, en ese tema del repique de los medidas, sobre todo en el tambor repique, que se está dado de moda, ¿no? Se está muy de moda entrar en el mundo del candombe o de los tambores derecho al repique. Está muy de moda.
1: Que para mí, en lo personal, es el más difícil de tocar. ¿Pero por qué? Por la simetría que lleva.
4: Bueno, puede ser el contexto. Pero si vas a un chico también te puede decir.
1: También, que también.
2: Hay que sostener y no moverte.
1: Desde la base, poner.
2: El chico hay que sostenerlo y no moverse.
1: Desde la base.
4: ¿Entendés? Sí. Entonces, y está, es muy... por eso no es así nomás.
1: Pero por eso siempre volvemos a la palabra respeto. De respeto. ¿No? Respeto. Respeto por lo que se hace.
4: Se da mucho eso. Para mí está muy de moda. Como está muy de moda la cosa negra,

0: que es el Leroy chico
1: Pérez,
0: de
1: es Pérez. Un excelente chico.
0: Y hay, viste. Pero si vos mirás, no aparece como chico. No,
1: mentira.
0: ¿Ah? Sin embargo, el tambor piano, ¿ah? Tenés Malumba, tenés el Héctor, tenés el finado Gustavo, ¿no? El sí. Repique, el Hurón, el Hurón. Entonces hay como una cosa, y después cuando empezaron a implementar esa cosa de rulos, que está bien, pero hay que saber cuándo va eso y si es de todos. Porque es un lenguaje, también un lenguaje transmitido de los sentimientos. Yo siempre estoy con el mismo sentimiento que vos. Siempre tenemos el rulo como sentimiento. Yo tengo que tener claro. Otro, mi sentimiento que capaz que no es el rulo. Pero el rulo está metido siempre en el repique. O sea, como que ya es parte del básico del repique. No.
2: Que de hecho
0: tenés
2: no
0: que
2: lo
0: dividirlo,
2: es.
0: Claro. Tenés que dividir las notas.
2: Pero me quedo con algo que decía Olga hoy, que el mundo va en evolución y a veces toca respetar, pero la gente que piensa que no, hay que seguir por ese lado.
0: Hay que darle educación, eso, ¿viste? Eso. Y hoy por hoy es bravo, ¿viste? Porque está en la competencia.
2: Claro.
0: Y la competencia es cuánto quién sos vos, cuánto tenés, ¿viste? Qué fuerza tenés.
3: Mirá, perdón que te interrumpa, pero hace unos días miraba un video de Sergio con Diego... Creo que era con Diego, no me acuerdo.
1: Sí,
3: no
1: era con Diego Paredes, que estaban charlando.
3: Que él hablaba de dónde se le pega, de cómo se le pega, eso por un lado. Y después el chico está como menospreciado, ¿no? Pero en realidad, ¿quién marca el tiempo? ¿Quién sostiene? La información, el interés por estudiar y a su vez la responsabilidad que tenemos los directores, los que son directores de comparsa, los que llevan, de que haya talleres, de que haya información sobre la parte de contexto de la historia, tanto con el toque como la danza. La coreografía no es, o sea, si bien en la competencia se usa la coreografía, todo, no, la libertad necesitamos para movernos como el cuerpo. En esto de que como todos y todas queremos salir en comparsa y hay cada vez más y más, se hace algo uniforme para que más o menos parezca. Cuando yo empecé en esto, vos escuchabas Llamarada Colonial, tenía su particularidad. Vos escuchabas Gambia, tenía su particularidad. Vos escuchabas Marabunta, tenía su particularidad. Escuchabas Sueño de Buceo y era otra cosa. Escuchabas En el Cerrito a Canela y Yugaracutanga, era otra cosa. Las Catatumbas, Sierra Leona, Concierto Lugolo. No, cada el cerro tenía sus toques y el piano del tío fulano y de mengano, es como para pensar. Bueno, yo
2: se nos fue la hora, chicos, así que
1: se voló el programa, pero queremos volver a invitarlos.
2: Martín, ¿te quedaste con algo para decir o muchas cosas?
1: Con mucho.
0: No, con el piano, tambor piano que me había quedado, pero está. Sí.
2: Vale,
0: no,
2: terminalo.
0: No, ¿sí?
2: Terminalo,
0: sí,
2: terminalo. Claro, cortito y nos
0: vamos. Bueno, el grave de los tres tambores, el grave es como que la medida, ya arrancamos, podemos arrancar de 14 o 15, 16, 17, 18 para arriba. Necesitamos el grave, el boom, ese lo necesitamos siempre. Así que no hay como una medida de decir hacia abajo, sino hacia arriba, ¿no? Con ti más grande, la boca, no el tambor, la boca. Y tampoco necesariamente tiene que ser muy curvado, puede ser tubo, ¿viste?
2: Claro.
0: Necesitamos el boom derecho, que baja a tierra, así, boom.
3: Y, menos panza. Claro,
0: no es tan necesario. Si vos estás muy curvado, bueno, va curvado. Pero en la boca, con ti más grande, mejor el grave.
2: Claro.
0: Su lonja gruesa. Y a veces, claro, se va perdiendo como eso, que antes mirábamos y decíamos, vos, ¿cuál está el tambor? Nos dábamos cuenta porque uno era chiquito, uno medio y uno grande.
1: Claro.
0: Ahora repique y ya pasa a ser el grande. Dejo ahí esa.
2: Última pregunta como artesano, al piano. ¿Clavado o con tensores?
0: No, clavado.
2: Bien, Martín.
0: El piano, si lo podemos mantener clavado, mantenemos el fuego, ¿tá? Podemos sacarle la humedad a los otros tambores. Pero el temple o la nota que necesitamos es clavado. Y no alto el piano. No un toco. Un boom. El boom precisamos, ¿viste? Bien. O sea, continúa bajo, no estoy diciendo un bajo acartonado. Estoy diciendo un bajo. boom, bajo,

0: Necesitamos eso. Y a veces eso no hay porque entienden de, justamente de lo repique 14. No me escucho. Sí, si son 70 tambores. Pero aparte querés... Hay como una
1: pero
0: parte
1: que no tenés que escucharte vos, tenés que escuchar...
0: Sos parte ya, claro, lo mínimo de lo que te toque.
1: El todo.
0: En la salsa te dan unas claves que son dos maderas y no son conga. Y el tipo es parte de la música de la banda. O sea, si vos tenés que ir haciendo lo mínimo, vos ya sos parte de esa música.
1: Claro. O sea,
2: no tengo que escucharme yo, no. Tengo que escuchar... a los compañeros y saber cuándo yo, en el caso del repique o el piano, cuándo tengo que contestar el repicado, cuándo tengo que
0: repicar. Es como que me diga, haceme un chico más grande porque no me escucho. Me estoy tocando con la boca más
1: sería
0: chica.
1: Sería re loco.
3: Bueno, familia, gracias por venir a templar la historia con nosotros. Dale,
0: gracias a
3: sí.
0: Ustedes.
4: Bueno, el piano sí, a tierra a poder danzar.
1: Bueno, importante. Eso es, los vamos a invitar para hablar de eso, de la conexión entre el toque y la danza.
5: Muy bien.
1: Y también queremos escuchar a Leandro y la docencia, porque está...
5: Todo un capítulo.
1: Todo un capítulo.
3: Bueno,
1: Leandro
3: queridos...
1: va a venir solo ese día y después van a venir todos para hablar del tema de la conexión entre la danza y el toque.
3: Bueno, muchas gracias a la gente por escucharnos. No sé si quieren mandar algún saludo a alguien en especial.
5: Yo le quiero mandar un saludo a mi madre, a mi hermana, que seguramente me están escuchando, a mi pareja Romina y a mi querida y hermosa hija Yuri, que tiene un año
3: opa.
5: Y dos meses y es un amor.
3: ¿Olga?
6: Bueno, un saludo para todos en general, para los candomberos de ley que están escuchando y los que están ahí aprendiendo, bueno, reflexión.
3: Martín.
0: No, agradecerles el espacio, agradecerles que nos hayan invitado y bueno, un saludo también a mi familia, a mis hijos y a mi nieto. A todos los que me conocen.
3: Tabaré, un saludo para alguien.
2: Bueno, a todos los oyentes, en especial un saludo a mi viejo, a mi vieja, a mis dos nietos que están acá haciéndome el aguante siempre, acompañándome, mis maestros de la vida y bueno, y a todos en general.
3: Laura.
1: Bueno, saludar a todos los que nos están escuchando, a mis compañeros de trabajo que me dijeron que hoy se iban a conectar, a mi jefe que le encanta el candombe, y a la familia que siempre sostiene y nos ayuda a que tengamos este espacio para poder, bueno, comunicar.
3: Bueno, yo también le quiero mandar un saludo a Sofi, que vino a la radio hoy, mi pareja, a Pipe, que está en los controles junto con Wilson, que también es familia. Así que nada, gracias por venir. Gracias por temblar la historia con nosotros. Será hasta el próximo programa.
5: Esto sí, esto no se acaba.
3: Esto
1: no,
3: sí.
1: Esto sí, no se acaba. Miércoles de 18 a 19:30.
3: Gracias.
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0: Sí.
1: Sí.
0: Desde Uruguay.
1: Desde Uruguay.
0: Dedicado.
1: Dedicado.
0: Pa' todo el mundo.
1: Pa' todo el mundo.
0: Porque.
1: Porque.
0: Solo nos dividen.
1: Nos dividen.
0: Líneas imaginarias.
1: Imaginarias.
0: Compartimos la misma realidad.
1: La misma realidad.
0: Es una fija.

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Hola, buenas noches para todos. 20.03, comenzamos otro encuentro. Volvemos acá al aire del Puente FM, Músicas y Ríos. Empezó agosto, el mes 8, arrancó el primer programa de agosto. Estamos muy contentos de estar acá nuevamente otro miércoles. Está la radio rebosante de gente, estuvo el programa hermoso. Quiero hacer estas menciones a los programas que están arrancando, que esta radio está disfrutando tener gente nueva con nueva dentro de su programación. Acaba de terminar el programa Templando Historias, hablando de cultura, de candombe. Mañana empieza un programa que le deseamos mucha suerte también. Templando Historias ya tiene un par de miércoles. Y empieza un programa de rap ahí que se llama Zona Detroit, que le mandamos un saludo a los compañeros que estaban acá recién. Así que toda la mejor para toda esta gente que arranca y se arrima acá al fogón al altavoz, digamos, de esta hermosa radio en la que vamos a compartir dos horas de música ahora y de historias más que nada y de vidas que vamos a estar compartiendo acá. Se viene ahora sin anestesia y para darle la mejor presentación posible. Vamos a escuchar una banda que es la banda que se viene ahora, que con lo que suena se presenta sola.

0: Carlitos Calavera en el estudio del Puente FM. Acá llegamos a encontrarnos con Carlitos Calavera. Yo quiero preguntarlo primero, antes de dar los llegamos. Nombres. Bienvenidos. Gracias. Si ustedes son los devaluados y Carlitos Calavera somos todos.
1: Exactamente.
0: ¿No? Claro, como claro. Empezar, como para alargar la primera pregunta. Un poco de, ¿no? Escuchando lo que las cosas o las reflexiones que en el lugar que está parado ese Carlitos Calavera de la canción. Si es que es así. Bienvenido, ¿cómo andan vos?
2: Bueno, gracias.
3: Hola, vamos gente, buenas noches para todos.
0: A presentar esta barra acá, gracias que vino. Por favor, encantado. ¿Cómo está integrada la presentación?
3: Y este acá caso está Calavera. Gonzalo en guitarras, Pablo en guitarra, Adrián en bajo, y bueno, el que me está hablando, en la armónica, y un poco de pandereta y voces también.
2: Y falta Marcelo.
3: Marcelo
2: es el cantante.
3: El vocalista. El vocalista, el líder de la banda. El vocalista,
4: armónica,
3: el
4: melódica y todo lo que ahí, se le cruce por ahí.
3: Todo.
0: Claro, todo. Y estéticamente es un plus muy, muy importante, ¿no? El sonido para el tipo de música que hacen. Sí, anda sí. Mucho. Hay una cosa que siempre estoy. Que ahora conocí a un gran músico de blues que anda mucho en la vuelta, que es el Johnny Blues. Y hablando un poco me hizo pensar en que el blues. No sé si es muy popular, ¿viste? Como que no está, lo bueno que está y lo bien que le queda al Montevideo el blues, ¿no? Que no suena muy bluesera la música que hacen ustedes, ¿no? Sí. Tiene mucho la raíz ahí, ¿no?
3: Sí, así en el disco son todas las canciones, no se parecen una a la otra. O sea, ¿viste? En este caso no sé qué opinan son ustedes, pero no. Es como que es bastante...
2: Igual no se busca hacer blues, ¿no?
0: Eso,
2: claro,
0: eso
2: claro, no se busca por ese lado.
0: Eso claro, está bueno. Esta banda, cuénteme primero, ¿qué tiempo tiene de formada? ¿De dónde vienen? ¿De dónde salieron?
2: Tres años, más o menos, ¿no? Tres, cuatro años. Más, capaz. Bueno, somos del Cerro.
0: Son del Cerro, qué sí, bueno. Sí, sí, Río. Muchas gracias por
3: estar. Gracias a ustedes, gracias a vos,
0: que suene
3: Martín,
0: esto
3: del Cerro, Omar.
0: Porque esto es la idea de esto, estar posicionado acá al lado oeste, ¿no? Y siempre peleando toda la vida que venimos haciendo por el tema de la centralización y que determinados ritmos, ¿no? Y ese prejuicio que no existe en realidad, porque la música es música, ¿no? Qué bueno. Claro, o sea, claro. Entonces son del Cerro y...
2: Y esto es un viejo sueño, digamos, ¿no? Hace muchos años que venimos.
0: Han estado, me imagino, en muchas integraciones.
2: En más bandas.
0: ¿Algún nombre para tirar así?
2: Te tiro,
0: porque seguramente...
2: La Yuyera, te tiro, la que Yuyera. Fue la banda, digamos, en la cual nos conocimos todos, menos Marcelo, que Marcelo se integra ahora. Que bueno, hace muchos años ahí veníamos ahí, bueno, como todos los proyectos duran un tiempo, después se terminan.
0: Sí, sí.
2: Y bueno, y ahora nos reencontramos de vuelta y arrancar.
0: Es como cuando viste que las cosas tienen que suceder. Sí. Y esa siempre la digo, con el tema de las canciones. Hay canciones que no sabe por qué las seguís cantando. Y no sabe por qué nacieron, porque no sabe, o sea, ni, hay canciones, hay momentos que hay canciones que salieron solas y se empecinan en que vos, ¿no? Y acompañarte de repente, ¿no? Y vuelven y como que quieren una vida propia. Y con los, sobre todo lo mágico del arte sucede en estas cosas con las bandas, ¿no? Esto de por qué ahora, justo, tienen esta, ¿no? En vez de decir ya, o claudicar y decir, ¿no? Que las cosas de alguna forma tienen que salir, ¿no? Y sacan un disco.
2: Sí, fue un trabajo lindo. De tres años, de encontrar el sonido, ¿no? Porque en realidad te pones a hacer cosas y no sabes bien para dónde vas, suponés que vas para algún lado. Y también la unión porque no es un disco de una persona, ¿no? Es un disco que nace de...
0: Son momentos de vida, ¿no? De cada persona, de ser integrante, ¿no? Que está, lo que se dice mucho.
5: Sí, sí. Y la conjunción de los gustos de cada uno por determinados artistas, ¿no?
0: Que se
5: empiezan a vincular cuando empezamos a tocar juntos y a tirar ideas, ¿no?
0: Claro. Y si será mágico que también se conjuguen, porque también la parte del rock de eso de lo colectivo implica que no solo estés vos bien, aparte bien, porque para hacer, ¿no? A veces, ¿cuántos años de nuestra vida hemos hecho música y disfrutado mucho? Nos has hecho bien, pero no hemos estado bien.
2: Claro.
0: ¿No? Que también es un todo. Y eso es lo que llega también a... ¿Y por qué? ¿Cómo fue la de Carlitos Calavera? ¿Quién es el ¿Cómo se le ocurrió ese viaje?
4: El
0: culpable de...
4: No sé, que hay varias, creo que hay varias
5: hipótesis.
4: No sé, hipótesis, ahí va. Salió una vez, yo te cuento la mía. En realidad Carlitos es por Carlitos.
2: Fue por Carlitos, un amigo.
4: Un amigo que andaba en la vuelta, que era de la época de cuando tocábamos en la Yuyera, que el loco iba a los ensayos, no sé qué, bueno.
0: Entonces... ¿La Yuyera era más banda de reggae?
2: No.
0: Me tira para ahí, pero
2: no, era rock and roll.
4: Era rock and roll.
2: Jugábamos ahí.
4: Hay algo ahí viejo de la Yuyera.
5: La Yuyera es la antesala de Buffon.
4: Bueno, eso
0: ah,
4: sí.
0: Ah, mirá.
4: Ahí va.
5: Claro. Que fue en la Gonzalo, casa de Gonzalo, en el Santos, creo.
2: El que Gonzalo. Cantaba era Osvaldo.
0: Osvaldo, claro,
2: Osvaldo, mucho claro, cantaba, sí, era el vocalista, digamos.
0: De la Yuyera.
2: De la Yuyera,
0: ah,
2: claro.
0: Mirá,
2: sí, sí, sí.
4: Él nunca lo quiere contar.
0: Era más. Claro, claro, sí, sí, claro. Icónico, ¿no?
2: Sí,
0: claro.
2: ¿No? Sí, sí. Esas cosas. Él con Aníbal, tocábamos juntos. Después, bueno, como todas las bandas se separan, cumplen su proceso y cada uno siguió su camino.
0: Claro.
2: Ellos fueron.
0: ¿Y ustedes dejaron un poco la música o siempre siguieron? ¿O hubo eso de colgar la guitarra? No, nunca.
2: Colgar la guitarra no. Tocar en grupo.
0: Colgártela
2: sí.
0: Así, ¿no? Para colgártela
2: así.
0: ¿No?
2: La guitarra siempre estuvo, ¿no?
0: Claro, claro.
2: Muchas veces funciona más por lo psicológico que por otra cosa, ¿no? Sí, por descargar
0: sí.
2: Por ahí.
0: Sí, sí, no, que es el que tiene la suerte. La música para todos es un bálsamo, un sanador. Claro, pero claro. Para los que tenemos la suerte de poder canalizar un montón de cosas.
3: Terapéutico,
0: totalmente, claro. ¿No? Y a veces los que nos ponemos a hacer música, a crear y eso, a mostrar algo. Nos olvidamos que a veces no escuchamos la música, no la sentimos, la estamos siempre sobreescuchando y perdemos esa sensibilidad por sentir lo que está pasando, que a veces hay un oído que aunque no toque un instrumento tiene más sensibilidad para entender determinadas cosas que están pasando ahí. Nosotros estamos llenos de prejuicio también a veces,
5: sí.
0: ¿No?
5: Sí, te sobra.
0: En ese sentido, ¿no?
5: Por eso somos devaluados.
0: Devaluados. Sí, perdón, ahí volví. Bien, ahí gracias, vos, gracias.
4: Volvemos al
0: gracias porque yo me voy y después a ver si vuelvo.
3: Bien.
4: Bueno, pará, reenganchamos a Carlito,
0: amigo, bien.
4: Venía a vernos y dijo, vamos a poner Carlito porque está... Y los devaluados fue un poco una creación mía. Yo me toca hacer cargo,
2: sí.
4: ¿No? Pero ¿por qué? Porque nosotros nos reímos porque siempre cuando no nos sale algo, nos decimos, ya me devalué.
0: Me devalué.
4: ¿No? Pampa, Pablo, hacete el
5: yo
4: solo.
5: Yo soy el número uno en devaluarme.
4: Pablito es el primero. Entonces...

0: Eso de tocar y no pensar, porque viste que eso está bueno cuando vas a producir un disco, o sobre todo una antes del disco, ¿no? Del grupo de canciones que van a terminar el disco, a veces se piensa, si se puede o se quiere, un camino, ¿no? Estético para ir por ahí. Ustedes no, ustedes van derecho a las creaciones o a lo que se surge ahí en el momento de cada
1: en
0: composición.
1: Realidad, creo que había más necesidad de escapar de ciertos estereotipos. Bien. Que de seguir por ese camino. Que de encontrar, no sé, me parece que hay ciertos lugares del rock nacional que son comunes. Y la idea un poco era escapar de ese lugar, ¿no?
0: Claro.
1: Para lograr una identidad, en sí, definitiva, ¿no?
0: Sí.
1: Era un poco la idea. Después te pones a tocar y bueno, ves lo que sale, porque ves los dedos para qué te dan y ves para, ¿no? Y los gustos, ¿no? Porque está el arreglito y bueno, y con ese arreglito vas.
0: Sí, en un género que es hermoso, pero que es muy difícil no repetir.
1: Es muy difícil.
0: Yo creo que también tiene todo que ver con la calidad del discurso de la canción, ¿no? Bueno. Viste que eso es lo que... hay buenas canciones y malas canciones. Los estilos es secundario, ¿no? Porque vos ahí... Entonces creo que hay canciones que acá... ¿cómo componen esto? ¿Quién creó este monstruo?
1: A veces se traen... Yo qué sé, viene uno con una canción, pero después se modifica, ¿no? Nunca queda la canción original.
0: Hay un arreglo al final del tema, que ahí está la quería preguntar. Una bajada media cromática ahí al final de Carlitos Calavera,
2: sí.
0: Que es como un esto, ¿cómo se llama cuando el tema termina? Tiene un nombre, es el... Ah, perdón, esto siempre sucede hasta ahora. Es el... Bueno, y, esa parte de la canción igual, que es un final, sí. Largo, coda.
2: Coda, mirá.
0: Sí, en la de, no, no que sepa mucho.
1: Mucho gusto.
0: No que sepa mucho de música. Lo escuché, pero existe esa definición.
1: Igual
0: que es ponerle una parte final, en vez, viste, que existe el... Es una parte musical que tiene que ver, pero también es otra cosa y te abre otro universo.
2: Exacto.
1: El responsable es Adrián de eso. Aunque él no lo sepa, él es el responsable.
0: ¿Sí?
1: Sí, es el que le presta atención a esos detalles.
0: Claro, porque...
1: Mirá, sí.
0: Pero está muy bueno. Y yo, permítame hacerlo, porque... Porque ya que estamos acá, que estoy de operador.
3: Dale, claro.
0: Y nunca me llamaron a decirle, andate, me echaría. Vamos a hacerlo acá, porque dale. Está buenísimo. Esos detalles que para que está bueno también hablar.

0: que no, que ahora que justo salió el disco, pintó casualmente. Menos de la buena, responden a un montón de preguntas. Claro. ¿No? Y a veces, ¿qué pasa? Lo lindo también de poder tener, de estar en una radio como esta, es que vos tenés la chance de abrir una ventanita por la que pueda salir una música, que no es la tuya en este caso. También hay horas de autobombo, hay momentos de autobombo. Existe. Pero sí, está buenísimo, porque es como ser una piecita más ahí en el engranaje, ¿no? Y Maxi son del cerro, muchachos. ¿Tocan hace muchos años juntos en el equipo?
1: Bueno, en realidad, como banda ahora no.
2: No, como banda.
1: Como
2: no.
1: Banda unos sí, 3 años y pico. Pero con Gonzalo nos hemos juntado alguna vez. En ese periodo de no tocar en banda, ¿no? Caí Gonzalo a mi casa y bueno, hacíamos algo ahí, pero.
0: Perdón que me perdí en instrumentaciones.
3: Guitarra.
0: Guitarra.
2: Guitarra.
0: ¿Y?
1: Y yo en realidad era guitarra, pero como no había bajo, me dijeron, vos tocás.
0: Te
1: tiraron con el bajo, claro. Y como me gusta, bueno.
0: Fuiste, claro. ¿Y no analizan cambiazo o te gusta también?
2: No, imposible tocar el bajo.
3: No, pero yo suelta el bajo y agarra la música.
0: Claro, ahí va. Yo toco, a mí me gusta tanto tocar el bajo. No sé si lo toco bien, pero es como, es hermoso tocar el bajo, ¿no? O
4: sea, hay
0: que tocarlo bien, hay que saber, ¿no?
3: Me encantan las bandas que se van cruzando. Que van entre tema y tema, agarra el bajo, agarra la guitarra, se toca una bata, eso está buenísimo.
0: Che, y con esta vuelta ahora que como que van entrando, en realidad van a entrar ahora a salir a mover esto, calculo, ¿no?
2: Ya tocamos el año pasado un montón de veces, sí.
0: Me
2: sí.
0: contaron que van a tocar acá en la Fonoplatea, ¿no le contaron?
2: Por supuesto, por supuesto. Claro. Por supuesto.
3: Tocamos en la Camacuá, para mí fue la primera experiencia de subirme.
0: Qué linda escenario. Que es la Camacuá,
2: preciosa.
0: Qué lindo que es tocar. Qué lindo.
3: Después tocamos en un par de boliches, en Saturno, ahí por el centro. Tocamos en Tazú, ¿no?
1: En Tazú,
3: que estuvo buenísimo también. Y bueno, el mejor de Florencia.
2: Y aparte el disco en realidad está grabado en el Florencio. Es un toque en vivo en el Florencio.
4: Galería de London y en el Shannon tocamos también.
1: Y después hubo un festival que se hizo ahí
2: en el Polvorín.
1: Que estuvo buenísimo, que tocaron las milongas, los Milongas Extremas. Y nos invitaron a tocar ahí, nos colamos ahí. Y dijimos, queremos tocar. Así de pesado y nos metimos. Todo precioso.
3: Sí, tremendo escenario, todo.
1: Tremendo escenario, poca gente.
0: Sí.
3: Sí, como. Esa expectativa no la podés tener. Claro. La tenés,
0: ese deseo. Notaron el correr de estos años, la ven totalmente distinta la cancha, ¿no? Como para ser, ¿no?
2: Sí.
0: La música pasó a otro lugar, ¿no?
2: Pasó a otro lugar, sí, corre por otros lados.
3: Sí. Sí, esto es una línea paralela, ¿no?
0: Esto es lo que pasa en la vida.
3: Claro.
0: Eso es lo que tiene la. Que para mí, obviamente, para todo el mundo es súper injusto. Es que hay lugares a los que no se puede acceder y se escucha lo que.
3: Sí,
0: lo que no, está todo, está todo arreglado, ¿no? Y bueno, y pasa a nivel micro también, ¿no? Ustedes, como, por ejemplo, para sacar este disco, que empeñaron los autos,
1: fue una casualidad, contale, porque aparte tocamos en el
2: Florencio y llevamos un ingeniero de sonido y quedó para nosotros quedó grabado.
0: No,
2: impecable.
0: Pero está muy bien grabado.
2: Y nos ahorró un montón de camino.
0: Y vamos a decir el nombre del señor y agradecérselo a Caldilay.
1: Y se llama Juan Manuel, no me acuerdo el apellido.
3: Porque en realidad era el sonidista de una banda que habíamos invitado, que era La Gata Rusa, ¿no?
1: Sí.
3: Y nos iba a grabar a las dos bandas. Y a nosotros nos grabó impecable y después decidimos hacer el trabajo con él y editarlo. Claro. Y quedó
1: está grabado con pife y con todo, pero tocamos bien esa vez.
0: No, pero sí, bueno, pero es un díganme qué canción quieren que ponga de acá, vamos a escuchar una y
4: a veces, diga, a veces.
2: Sí. A veces ha tenido más vistas.
1: Sí, esa es otro estilo ahí.
4: Sí. No sé que te gusta, Adrián, capaz que eres otra, cambiar.
0: Claro, tiene 3 días, 4 días.
2: Claro.
0: Esto es una primicia.
2: Es una primicia, por supuesto.
0: Estamos contrato exclusivo, no mentira.
1: Capaz que hablabas del blues.
0: Sí.
1: Hay un blues ahí, capaz que está bueno. Está
0: bueno, dale, vamos. Decime cuál.
1: Se llama El Regalo de Osvaldo.
0: El Regalo de Osvaldo. Para que no tengo los lentes. Vamos a escuchar El Regalo de Osvaldo.
1: A ver, ahí tienes un blues.

0: Aplausos reales.
1: Sí, sí,
0: de
1: sí.
0: Florencio eso. Sánchez, qué lindo vos, qué bueno vos. Qué bueno cuando el laburo también da sus premios, ¿no? Porque sí. Es un sacrificio, es una patriada, ¿no? Pero tal, fueron inteligentes, capaz que nadie se imaginaba, porque es difícil que quede también grabado. También, ¿quién lo mezcló vos? La misma persona.
2: El mismo.
0: Porque sí, también ahí hay mucho laburo, sí. Eso es muy importante. Ahí hay parte.
2: El oficio tiene.
0: Sí, la aparte que las tomas estén buenas, le mandamos un saludo ahí al amigo, porque. Sí.
2: Y la.
0: Porque toma no, primera. La verdad, en un lugar aparte que es muy amplio, ¿no? Es
3: acá
0: un teatro abierto.
3: No hubieron segundas
1: tomas. Divino el Florencio.
0: Claro,
1: divino teatro.
0: Divino teatro, sí. Divino. Nosotros hicimos, mirá,
1: un agradecimiento.
0: El cierre de del año pasado, de fin de año, de dos o tres programas, hicimos un toque ahí en el Florencio, es divino. Hay una cosa que hay que agradecer, que son dos cosas. La existencia de unas salas como estas municipales,

0: tocar también ahí en Florencio con todo prolijo, ¿no?
1: No, y aparte es importantísimo que el hecho de que ustedes sean del Cerro, ¿no? Hay otros grupos de referentes del Cerro ahí, pero de folclore, que van a venir a la Fonoplatea, que son los del Once.
2: Ahí va.
1: Que está, que está buenísima la historia. Estuvieron acá hace unos días, que eran amigos del liceo, que se cantaban folclore y sacaron un premio y todo, y siguió cada uno su vida, cada uno su camino, y ahora como casi con 50 años, uno siguió en la murga, se juntaron de vuelta y empezaron a ganar tipo el premio del Coso de Olimar, porque hacen un folclore que está, si bien es todo igual, pero viste que siempre hay una raíz de la esencia. Esto suena también al barrio, aunque no, o sea, no, o sea, hay cosas que mezclamos, ¿no? En la música, en la idiosincrasia nuestra, que se respira, ¿no? Sí. Eso existe y es real. Bien. ¿Y vos cómo llegaste, Gabriel, a lo
3: ellos hacen más años que
1: yo.
3: Más años que yo. Yo ahora, no sé, empecé el año pasado, ¿verdad?
4: El año pasado, sí.
3: Hará un año, más o menos.
4: Pero ya otros, ¿eh?
1: Sí,
3: claro, sí, sí, sí, sí.

0: que ver con una guitarra. Claro. En determinado momento me llevo una guitarra, un regalo, y me pongo a aprender. Ya hace 10, 12 años.
1: Claro, claro.
0: Y después, como somos conocidos y nos vinculamos de vuelta, y están tocando, bueno, no. Guitarra.
2: Ha llegado el momento de hablar de instrumentos. Discúlpenme, compañeros. Cuéntenme con qué instrumentos. No tiene por qué ser marca, pero sí... Sí, ¿con qué fierro se maneja?
3: La guitarra de $3,500 falta.
2: Claro,
3: no. Esa no está.
2: ¿Para qué te vas a comprar? Si una, no con está. Una de 1,000 ya estás. Ya, pero, no ya llegamos es un a avión. Tampoco. Un avión. Cuenten qué toca, ¿no? O más que nada el sonido.
4: Y
2: vos de chusma nomás. De
4: qué, marcas.
2: De, no, de tipo que esto más estrato, más. Había escuché algo.
4: Estrato son.
3: Sí, estrato.
4: Estrato, sí. Sí. Hay uno de los temas. Que lo tocamos con tres guitarras en ese.
2: Qué bueno.
4: Sin bajo. Le dije, vos, quiero tocar la guitarra.
2: Ah, déjense, claro. Dejá, toca vos el bajo.
1: Lo cual es plegaria. Tíreme
4: la plegaria.
1: Plegaria
4: se llama.
1: Plegaria, poné plegaria. Después,
2: claro que sí. Y ahora tengo que. Sí.
4: Son tres. Con las tres guitarras.
0: Sin bajo.
4: Ah,
0: sin bajo.
1: Y plegaria, escuchalo que estaba muy bueno.
2: Vamos a escucharlo. Me pasa que me gusta.
4: No, pero sí.
2: No me gusta hablarle arriba.
1: Plegaria es eso. Es una balada romántica hermosa, ¿viste?
4: Esas son tres guitarras.
2: Tiene rumbita, ¿no?
4: Es bella, baila como la rumbita.
2: Muy lindo.

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1: Ah, eso es importante. Es un dato importante.

0: Segunda vuelta, vos ya te estás cantando el, la escuchaste la primera vez de tu vida, la escuchás, ¿no? Y a la segunda vuelta ya estás cantando el estribillo. ¿No? ¿Cómo se hace eso? No.
1: Sabe, ni idea.
0: Ustedes lo están haciendo, no sé. Les cuento, ¿no? Porque yo ya estoy. ¿No? ¿Quién es el culpable de esta?
2: Esta es mía. Sí. En realidad se la compuso un amigo que se enfermó. Nada, me agarró medio depre ahí con las ganas de.
0: Curaste un poco ahí.
2: Sí, claro. Y por suerte está bien. Por suerte está bien.
3: Nada, Luis.
0: Perdón que te interrumpí.
3: Te emociona, se emociona Martín, bien emocionado, porque es verdad, te emociona.
0: Mismo, emociona, sí. Es emocionante. Sí. Y claro, y ahí entendés porque, ¿ves? Ahora me pongo. Es por eso, ¿entendés? Eso es lo que. Es otra pregunta, ¿no? Claro. Pero el discurso hace eso que. Eso que no sé qué. Bueno, eso que no sabes tiene que ver con eso. Claro. Todo esto que dije se entendió, ¿no?
3: Se entendió, Martín.
0: Pero me explico. Hay algo en la música, en el arte, claro, en el discurso artístico, que de la chispa que lo encendió, quizás. Cuando una canción tiene una historia y cuenta una historia de verdad, ¿no? Y más si una sentida es, ¿no? Por eso las canciones de amor, las de dolor, ¿no? Y todo, la verdadera razón es que el músico lo hace egoístamente por una razón personal, para curarse él.
2: Ahí va.
0: Pero está buenísimo. Escúchame, ahora tengo que hablar de tus instrumentos. Esa armónica que estabas tocando en el blues ese. Sí. ¿Qué armónica? ¿En qué era? Porque soy un
3: ese tema está en mí.
0: ¿Y esa armónica? ¿Le pones un micro armónica para que suene con esa casi distorsión?
3: No,
0: que...
3: me gustó tocar con un amplificador, viste, que tenga un poquito de distorsión.
0: Le pongo
3: un poquito de distorsión porque y un poquito grave, apenitas, viste, por el toque que le da, a no ser que vas a tocar, yo que sé, en forma acústica o algo, con el micrófono de la jirafa, que hace efecto con la mano, eso sea distinto, ¿viste?
0: Claro.
3: Pero ya el micrófono en mano, con la armónica, ya como que me gustaría poner un poquito de efecto, ¿viste?
0: Claro.
3: No como otros artistas, como yo que sé. Hay varias bandas que no, tocan la armónica simple, nomás salía por un amplificador y... No sé.
0: Claro, le meten derecho viejo, claro.
3: Claro. Sí, a mí me gusta poner un toquecito.
0: Claro, pero ahí
3: de...
0: se nota. Yo esta pregunta que te estoy haciendo también tiene que ver con eso.
3: ¿Cómo hace
0: ¿Cómo
3: Jagger?
0: Es para que suene así.
3: Claro, viste que Jagger siempre le gusta meter en algunas canciones, que la gran mayoría distorsión. Porque él juegan con eso, ¿viste? Y a mí me gusta por el toque que le da.
0: Claro, pero es parte de la pregunta que yo te estaba haciendo. Claro. Porque también sé que hay unos micros que son tipo vintage, que son micros de armónica.
3: Sí.
0: También, hoy día hay de todo, ¿no? Claro.
3: Sí, ese también tienen potenciómetro así incluido y todo, que lo puedes regular y todo, pero... Para mí funciona bien uno común, igual, bien. Pero
0: con un poquito de distorsión, claro,
3: sí.
0: Que rompa un poco
3: sí,
0: ahí.
3: Sí.
0: ¿Y esa armónica que estabas tocando, en qué estaba
3: esa
0: afinada?
3: Esa está afinada en la diatónica, pero yo toco en segunda posición, que sería mí, viste, en este caso.
0: El hombre sabe de verdad.
1: El hombre sabe, no.
0: Si no, claro, yo lo miraba.
1: Los arreglos del Pampa son espectaculares.
3: Yo con mucho cuidado, no estoy todo el tiempo tocando porque no.
1: Al final de Rompecabezas, que es el primer tema, hay toda una parte que de la armónica final que está fantástica.
3: No, y de pausa también.
1: Pero pausa no está.
0: Pero qué bueno dentro de todo ese montón de magia que tienen que pasar para...
3: Sí, porque
0: para que suceda algo así.
3: Y es juntarse y bueno, y charlar y.
0: Sí, pero también que vos tengas, porque viste que también lo que hablábamos, ¿no? En búsqueda de uno cuando precisa agrandar la banda, porque necesita determinados roles que son de instrumentos específicos, como la batería o lo que sea.
3: Claro.
0: Que vos también decidas ser parte de esto, ¿no? Porque sentirlo como tuyo para salir a gestionar cosas que pasen buenas. Que todo eso se conjugue, ¿no?
4: Que de una Gaby fue un
1: fue natural. Fue, o sea, cuando apareció Gabriel, quedó.
3: Yo me imaginé.
1: Fue natural, ¿no?
3: Primero,
1: no
3: sí, pero fui y lo escuché a ellos y digo, me entendí bastante.
4: Te interesó la propuesta.
3: Sí.
0: Y se quedó.
3: Sí, me quedé.
0: Y aparte está bueno también eso de que que no esté tocando todo el tiempo.
3: No,
0: pero me refiero, da una escucha diferente a veces sí. Eso.
4: Es que todos paramos. Si yo tengo que parar con la guitarra, paramos.
0: Claro.
3: Sí, hay que el respeto ese que claro, tiene, claro. Se tiene uno.
0: Pero también el escuchar, ¿no? Como arreglador claro. Externo a todos los que están ejecutando, ¿no? Claro. Eso, ¿no? La escucha.
2: Bueno, ese papel lo cumple Gabriel.
0: Claro.
3: Sí, estamos, como decía aquí Gonzalo, estamos muy metidos en el tema, digo, que nos gusta porque serían nuestros juguetes de grande, ¿viste? En este caso.
0: Claro.
3: Y bueno, y cada uno después se va con la canción en la cabeza, nueva o lo que sea, que te va con la canción en la cabeza.
4: Para la casa.
3: Claro,
0: pero, claro, pero eso es lo más lindo, ¿viste? Cuando te acostás a dormir y estás. Y te
2: sigue sonando.
3: Ya no querés.
4: Dormiste toda la noche y te levantaste y te
0: levantaste. ¿Y qué estás pensando? Te dice tu mujer. Te digo, mejor decirte que estás pensando en otra. Mejor te digo.
2: Es que esto tiene muchas cosas lindas. La parte de componer, a mí es la que más no sé si es la que más, pero una de las que más me gusta, ¿no? Te apasiona, es divino cuando haces un tema y va tomando forma, te llena el alma.
0: Y cuando plasmás el arreglo del cerebro y está sonando ahí, es como una magia. A mí me está pasando ese problema.
2: Totalmente.
4: Cuando llega el cálice, claro, cuando dijiste, es esto.
0: Claro, me gusta tanto ese proceso que no llego a tocar lo suficiente los temas que voy haciendo, a ver si me explico. Dale. Porque ya estoy, capaz que meto 6 temas nuevos de angurrié, o sea, de cosas de
4: meterlo.
0: Capaz que no son tan elaboradas, pero sí, arregladas, ¿no? Pero me refiero que no maduro, hay cosas que precisan madurar, ¿no? Sin duda también.
2: No. Bueno, temas ahí en el tintero hay un montón que precisan madurar, precisan su momento, que todavía no le llegó, pero que están ahí, ¿no?
0: Claro, eso no se sabe ni cuándo es. Sí. Carlitos Calavera y Los Devaluados es el nombre del disco, se llama así.
2: No, el disco se llama Todos Buscamos un Poco de Amor.
0: Todos Buscamos un Poco de Amor, es como le pasa a Carlitos Calavera. Claro. Vos estoy con la guitarra porque estás trabajando.
3: Sí, yo estaba.
0: Yo me ilusioné No.
3: Vamos a dejarlo para otro día.
0: Yo estoy la verdad, muy agradecido de haberlo encontrado, este ser humano.
3: Sí,
0: se dio una cosa muy particular, que también, estas locuras de que si tiene que ser, es que justo ustedes sacaron el disco ahora, y yo le había dado una fecha como para...
3: Ah, ¿te acordás?
0: Porque claro,
3: para el año que viene, la verdad, lo que tenía, porque
0: tengo de a dos, porque me escriben, vos te saco tal cosa, no es que, pero hace falta un lugar así, hay varios en esta radio. Y entonces, por suerte tengo, y me gusta, tengo, entonces le dije 19 de... Y me dijo, no, como diciendo... No sé si voy a estar vivo,
3: No, pero como fue ahora reciente, me comuniqué.
0: Claro,
3: no, con
0: entonces
3: eso
0: pará,
3: y
0: pintó que una compañera que iba a venir hoy se le complicó y rápido le mandó un mensaje a él. Increíblemente, me contestó rapidísimo, cosa que tampoco es muy normal.
3: Pero está bueno, ¿viste? Pero está bueno. No, pero positivo, positivo.
5: Me encantó todo lo nuestro. Siempre quedan huequitos y no me
0: sirven. Pero bueno, pero se dio justo que tenía que ser, lo que a eso me refiero. Quiero, ¿no?
3: Sí, claro.
0: Porque está bueno de que tenga esa difusión de tirarlo a todas las piscinas, ¿no? Porque ahora que tienen este laburo, yo qué sé, tírenlo a los graffiti. No se pierde nada, me explico.
5: Estaría buenísimo. Sí,
0: pero no se pierde nada, es una gestión, esto lo digo de capaz que no es esta, pero tírenlo. Yo qué sé, rinde, o sea, suena como para.
3: Sí.
0: ¿Me explico?
4: Sí.
0: Mirá que a mí yo adoro tener una oportunidad de esto, de cada miércoles aprendo, comparto, no molesto, pero y escucho muchas cosas y cada una es muy especial. Me refiero a que tiene el alma, aunque no sea perfecto, tiene su valor artístico, ¿no? Y ahí uno si pretende cuidar el arte no lo discrimina, pero hay cosas que ya suenan con otro refinamiento o con esa magia que es un poco más, ¿no? Y está bueno, por eso también tirarlo no perder nada, es una gestión.
2: Sí,
0: capaz que no, pero bueno. Y sí, sí, como dicen los gallegos.
5: Yo qué sé.
0: Y bueno, ¿cuándo va a tocar los Caldito Calavera? ¿Cuándo tocan vos?
5: Bueno, ahora estamos en una etapa más de temas nuevos, ensayándolos, estamos ahí.
0: Este disco no se presentó porque ya fue presentado cuando lo hicieron. Claro, se presentó.
2: O sea, oficialmente después de ahí hay que presentarlo.
0: Pero ya lo hemos tocado. No, pero ya se presentó en el momento exacto.
5: Es que nosotros.
0: Porque, a ver si nunca lo pensaron. Fue presentado mientras se fue haciendo.
2: Claro. Exacto. Claro.
0: Entonces ya se fue la presentación del disco.
4: Nunca pensamos que el toque en el Florencio iba a ser un disco.
0: Iba a quedar claro.
5: Aparte,
0: claro.
5: ¿Vos conocés alguna banda que el primer disco de la banda sea en vivo?
0: No, pero qué te digo que hoy por ejemplo también hay un tema que, por ejemplo, el home studio ha hecho que la música sea de todos, la creación. Y perfectamente, yo cuando escuché esto, que tampoco no soy técnico de sonido, ni mucho menos, pero te das cuenta cuando suena de verdad, yo perfectamente podría haber pensado, me explico, no registré ni que era en vivo, la verdad.
3: Claro, claro.
0: Perdón, capaz que no registré ni que era en vivo y me pareció que sonó bárbaro. O sea, entonces, capaz que mejor que suene así en vivo, y captaron algo que en el estudio capaz que
5: es más, las cosas que hemos grabado en estudios, que fueron pocas, no quedamos nunca conformes. Y en esto quedamos reconformes.
4: Porque, bueno, ahí tiene que ver el que metió mano, ¿no?
0: Sí, sí,
4: no,
0: y escúchame, pero capaz que las voces tampoco las tuvieron que arreglar nada, no tuvieron que retocar nada.
2: De grabar nuevamente, no.
0: Porque es un recurso válido también que se utiliza.
3: Ese día andamos muy bien conectados uno con otro. Y había gente, ¿viste? Nos motivó, había gente. Había gente.
0: ¿Y vos, dónde ensaya Carlito Calavera?
5: Bueno, ahora estamos
0: ensayando. Me encanta decir Carlito Calavera.
5: Estamos ensayando ahí en casa, que tenemos una especie de una suerte de sótano más o menos acustizado, que lo estamos arreglando, y bueno, estamos ahí jodiendo a los vecinos un poco. No encerramos, igual no se escucha para afuera. Pero
0: Escultura. ¿Cómo andás vos? ¿Todo bien? ¿Qué cuesta? ¿Todo tranquilo?
5: ¿Qué tal?
0: Estamos recibiendo.
3: ¿Qué precisa?
5: Bueno, sí, en este momento estamos con...
0: En búsqueda de baterista, ¿no?
5: Sí, tenemos al baterista, está como una especie de vacaciones.
3: Una persona.
5: Pero bueno, estamos tocando, estamos ensayando igual.
3: Que sea, sea mujer, que sea varón, pero que sea responsable.
4: También sabe programarla y
3: que sea responsable.
2: No, pero siempre la idea es tener un batero, es otra cosa, ¿no?
3: Claro.
2: Capaz que se puede comunicar con la radio.
0: Sí, claro. Mirá, otra cosa que está bueno decirla, ¿no? Carlito Calavera tiene un Instagram que cómo se llama Carlito Calavera.
2: Carlito Calavera y los devaluados.
0: Y los devaluados, que ahí también pueden escribir ahí si hay un batero que quiera, o me escribe a Música Sin Ríos de Instagram también. Y cualquier cosa que se me ocurra, o tiramos acá que escuchan muchos músicos, muchos amigos, si hay algún baterista en la sala. Que escriba, que se arrime vos. No sé si quieren algo más contar de lo que vaya a pasar en el futuro cercano.
5: Y bueno,
0: ¿qué quiere hacer
5: y lo que pasa
0: Calavera ahora?
5: La idea es un poco...
0: Ahora los comprometo en vivo a hacer algo, no mentira.
5: La idea está, pues, estamos ensayando, hay como 5 o 6 temas ahí en la vuelta y grabar.
2: Y bueno, y tocar, ¿no? ¿No?
5: Grabar,
2: rearmar de vuelta y tocar, sin duda.
0: Claro. Salir a tocar en vivo,
2: y
0: ¿no?
2: Sin duda.
0: Tenemos que entrar en el otro chip que
2: Bueno, y presentarnos en los grafitis. Ya que nos diste la idea, vamos a tirarlo ahí.
0: Claro, ahí hay contacto. Lo que les puedo averiguar es a dónde.
2: Sí, bien. Eso impecable, sí. Pues no tenemos idea.
0: Yo no voy a llevarlo porque capaz que si lo llevo yo,
2: ganamos.
0: Le va mal, ¿no?
3: No importa, mentira.
0: Pero mismo que hay contactos a los cuales y hay fechas que yo voy a estar. Yo de eso me acuerdo pocas cosas, pero si les tiro un mensaje. Y porque siempre, ¿por qué no? ¿No? Sí. Lo único que precisás es eso. Después está, dicen, porque ahí a mí ahora me van a venir a buscar, pero hay leyendas urbanas que dicen que está todo, ¿viste? Que está. Bueno. Pero bueno, a veces no, ¿no?
2: Y si sí.
0: ¿No, muchacho?
3: Claro.
4: Igual, la primera, tendríamos que venir a tocar.
0: Bueno, pero escuchá, yo no sé si, no me lo quiero apresurar, pero hay chance de que capaz que el 9 de septiembre va a haber una fonoplatea acá.
2: Dale,
0: domingo. Es para ayudar una radio.
3: ¿Afuera
0: de
3: Salto o adentro?
0: No lo sé aún, porque ahí dependemos de... Bien. Sobre todo la capacidad de sonido. Adentro se pone lindo, ¿viste?
3: Capaz adentro está mortal.
0: Ahí en septiembre capaz que puede ser una noche mágica afuera también, pero da un laburo bárbaro.
3: Pero con el tiempo, como está, ¿viste? Te puede llover y te quema todo.
0: Sí, ahora estamos moviendo eso de la fonoplatea, que un poco más... Acá a ustedes no les complica mucho traer la bata o vienen como acusticón, capaz.
1: También. Igual tenemos la posibilidad, porque el hijo de Adrián toca la batería.
0: Ahí va. Pero ¿qué estamos hablando? Entonces, ¿qué estamos hablando?
1: No para siempre, pero nos da una mano con eso.
5: Lo tenemos que medio que.
0: Pero es una gran oportunidad.
1: Sí.
0: Porque creo que está ahí.
5: Porque aparte.
0: Hay que ver también. Es brava nuestra edad y la edad de nuestros hijos.
1: Claro, ellos tienen una. Fausto es un crack.
5: A veces se apiada de nosotros. Que le van a esos viejitos, vamos a darle un poco una mano. Claro. Y viene a tocar. Pero sí, puede ser. Si le hicimos para tocar, viene, sí.
1: Claro.
0: Ah, bueno, no vamos arriba. Déjenme verlo porque. Estoy alterando la grilla, pero la está
3: estoy alterando.
0: Si no alteramos la grilla con Carlito lo devaluado. Yo soy el fan número uno a partir de este momento. Y lo digo en serio, porque me gusta toda la música, pero me gusta lo que lograron, el sonido que lograron. Bueno, no es fácil de agarrarlo, ¿viste? Que no suene a nada y que suene a todo.
3: Ese día andamos muy bien afinados.
0: Entonces, sí, aparte no, y el cantante, se canta a todos.
1: Marcelo se canta a todos.
0: Todos tocan muy bien, pero el cantante. Sí.
5: Mira, mi hijo dice, ya me comprometieron, me escribe.
0: Sí, un saludo, ¿cómo se llama?
5: Fausto.
0: Fausto, bueno, te estamos esperando acá el próximo 6 de septiembre, ¿no? ¿Escuchaste? No sabemos, lo confirmamos, ¿no? Pero si no es esta, va a ser otra y hacemos una con los Mandinga, que es la banda que toco yo. Y hacemos una juntada con Carlito Calavera y los Mandinga. Me gusta cómo queda. Vamos a hacer uno en el Club 27, ¿quieren tocar?
1: Sí.
0: Vamos a tocar, yo consigo una fecha.
3: Dale.
0: Me gusta esto de inventar en el aire, ¿viste? Que se crea así, ¿no? Es un club, ¿saben cuál es? Es un club que toca muchas bandas en vivo, es un antro positivamente cultural enclavado en Sayago, que está en Pondal y Millán. El Club 27 se llama, donde era el Club Millán y Raffo.
6: Sí, Pondal y Millán.
0: Ahí hay muy buena música, hay una buena amplificación, un buen sonido.
6: Ya está.
0: ¿Vamos a armar una con los Mandinga?
5: Sí,
0: ¿sí?
3: Dale.
0: Queda comprometido. Fausto, te toca. 2%. Me hago cargo. Yo pienso, mi hija es una gran creadora de música también.
5: ¿Ah, sí?
0: Sí, y ni en pedo viene a tocar conmigo. No, mentira, yo he tocado unas cuantas veces con ella acompañándola.
5: No, pero le gusta Fausto.
0: No, divino, vas a tocar una banda así, ¿sabes cómo? Hay magia. Muchachos, muchas gracias.
3: Vos mandás un saludito.
0: Todo lo que quiera.
3: Un saludito para Nico de Santa Catalina y toda su familia. Un abrazo. Dijo que iba a grabar este toque acá, esta historia. Bueno, que la grabó. Está
0: bueno,
3: arriba.
0: Escúcheme, esto va a ser reproducido nuevamente el martes que viene, de mañana, pero yo les voy a dar después como souvenir.
3: Ahí va,
0: la grabación.
1: Hijo de buenísimo.
0: No le di, ni un vaso de agua, pero le doy una grabación.
5: Yo me preparé el mate y lo dejé.
0: Eso porque la charla estuvo buena y vos. Un gustazo que esté sonando esto en Montevideo. Cerro más que nada.
3: Bien.
0: Y bueno, cuente con este humilde lugar y muchísimas nos vemos en el Club 27. ¿Con qué tema nos vamos?
1: Rompecabezas.
0: Y muchas gracias, muchachos. Estamos en esa.
5: Así se abrió.
0: Así se abrió, así comenzó el toque en el Florencio.
5: Ahí va.
0: ¿Qué día fue?
6: 18 de octubre del año pasado.
0: Mirá lindo, mirá, así pesaba todo.
1: Rompecabezas, el primero.
0: Perdón, acá puse, claro, este es plegaria, perdón, se había puesto a buscar con rompecabezas. Bueno, esto es el primer error que tengo, voy como una hora de programa. Bueno, muchachos, reitero mi saludo, vamos arriba.

0: Muchas gracias.
1: Esto era Carlitos Calavera y los devaluados que se acaban de ir del estudio acá del Puente FM. Terrible banda. Ya tenemos aquí a dos nuevos amigos, un viejo amigo y un nuevo amigo. Ha llegado al estudio el viejo conocido de León MC, también responsable audiovisual de Sol del Sur, todas esas cosas. Y Andrew Witz, pasemos muchachos, mándense para allá adentro. Mientras tanto, mientras ustedes se acomodan, me encantó esta banda vos. Ahora después podemos escuchar más cosas. Vamos a ambientar esto un poco mientras yo voy a leer unos saludos. Vamos a ambientar que hoy estoy acá vamos a poner buena música acá. Vamos a poner música buena acá. Vamos ambientando acá, vamos a cambiando el mood. Vamos a escuchar a un muchacho acá de. Vamos a escuchar a Jin Yang de León MC.
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1: Bueno, ahí un saludo para Omar, nuestro querido amigo de A la Tarde con Usted, que nos está escuchando. Carmen, un beso grande a Inchar, saludo grande a Tilio, Andrés de Bicho Radio, Pablo Nogueira también de Buenos Aires, un saludo, Héctor Franco, mi amigo de Radio de Jung, escuchándonos al firme ahí, Pablito Romero. Marquito de lo del 11, el Flecha también. Mira, el Flecha te manda un saludo acá a la gente de Carlito Calavera. Carlos de Durazno, Pablito de la Estación, siempre al firme. Un montón de gente. Muchas gracias a todos los que escuchan. El miércoles pasado nos vinimos. Y bueno, nada, estamos acá cambiando de ambiente, cambiando de sonido. Abriendo los micrófonos están abiertos en este momento. Tenemos aquí, en este momento, en el estudio mayor, como dicen, del Puente FM, estaba afinando la guitarra, porque ya lo comprometía al señor Andrew Beats a tocar unos temas que ahora pasaré para el otro lado. ¿Cómo anda la gente? Vos, bienvenido. ¿Cómo andás? Andrew Beats.
3: Buenas noches.
1: ¿Cómo es Andrew Beats? ¿Andrés qué? Andrés. ¿Se puede decir o es un nombre? No, es un nombre, es anónimo.
3: No, Andrés Ferreira, mi nombre.
1: Andrés Ferreira.
3: Sí. Andrew Beats, mi alias. Y muchas gracias, primero que nada, por el espacio. La verdad que estaba mirando la radio ahora. Espectacular lugar.
1: Hermoso lugar, sí, la verdad que para mí es una suerte eso, de poder dar un poco el micrófono a cosas buenas que pasan para la cultura, que pasan por abajo de determinados medios, ¿no? Que eso es un poco no lo inventé yo ni lejos, todos los compañeros que estamos acá lo hacemos, y todas las radios comunitarias generalmente trabajan un poco para eso, ¿viste? Para ser la voz del pueblo. ¿Y vos qué decís, León MC? ¿Qué haces?
4: ¿Cómo estás, Martín?
1: ¿Cómo estás? ¿Volviste a la radio vos?
4: Volví a la radio y ansioso de terminar nuestro video.
1: Documentando todo aquí en HD, Hi-Fi.
4: Traje la cámara ahí con el trípode.
1: Con todo. Vos, escuchá, vos tenemos ese pendiente, sí. Vos sos una máquina a producir, vos, en el audiovisual.
4: Sí, sos una máquina. Más o menos. Lo